0: 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Muy buenos días y cordial saludo desde Bratislava. Reciban todos aquellos que se disponen a pasar la próxima media hora en nuestra compañía. Les damos la bienvenida al habitual espacio charlando con nuestros oyentes de Radio Eslovaquia Internacional, con el que interactuamos con ustedes a distancia cada semana. Desde los estudios de grabación ubicados en la pirámide invertida de Bratislava, les saludan el que les habla José Portuondo y mi compañera María Mangova, que nuevamente me ayudará con la lectura de las cartas y correos que han llegado al buzón de la redacción. De nuevo estamos aquí, en este espacio, en el que respondemos los correos y cartas de los amigos de la emisora que nos han escrito. Pero antes de dar respuesta a la correspondencia, les invito a que disfruten del espacio Rincón Musical.
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0: Bienvenidos a este espacio donde la música es la protagonista. En el Rincón Musical de esta semana hablaremos de la banda Koniare. Esta agrupación, originaria de la ciudad de Prešov, lanzó recientemente su álbum debut bajo el título Visa Allí, una fusión de folclore auténtico y tendencias musicales contemporáneas. Para saber cómo y dónde se formó esta prometedora banda, hablaremos con Vladimíra Keselicová y Peter Škerlík, dos de sus integrantes.
2: Koniare
3: fue creada por nosotros, un grupo de amigos que nos conocemos desde que asistíamos a los festivales folclóricos. Los chicos formaban parte de Šarišan, yo soy de Svidník, de la agrupación Makovica, y como estudié en Prešov, me propusieron colaborar con ellos en 2012 o 2013. Desde entonces hemos estado juntos.
4: Ešte sme boli predtým ako taká klasická ľudovka, hrávali sme svadby.
5: Al principio éramos una banda clásica de música folclórica. Tocábamos en bodas, celebraciones y eventos de este tipo. Poco a poco nos fuimos perfeccionando, ya que queríamos dar el salto a los escenarios. De hecho, lo fuimos logrando gradualmente, empezando con el folclore y luego decidimos ir más allá. Claro está, dentro del repertorio también tuvimos algunos evergreens, creaciones propias y, por supuesto, colaboraciones o fusiones entre géneros.
0: Todos los integrantes del grupo han pasado por prestigiosas agrupaciones folclóricas. El contrabajista Vlado Žitmund explica qué les aportó el nuevo grupo.
6: Nos dio mucho, porque lo que forma la base de nuestra banda es el folclore, y de hecho desarrollamos otras cosas a partir de él. Tenemos instrumentos folclóricos tradicionales, pero también usamos baterías, guitarras y otros instrumentos en las grabaciones. Este grupo nos permite tener una visión general de las distintas canciones, no solo las de Šariš, las rutenas o las eslovacas. Simplemente tenemos una visión general de ellas y sabemos cómo interpretarlas bien para que la gente las disfrute, para que puedan cantarlas y bailar.

0: Esta es la canción que da título al nuevo álbum de Coñare, Visa Allí. Se puede escuchar en todas las plataformas de streaming y en el sitio web www.conare.sk. El nombre de Coñare, cuidador de caballos en español, se inspira en el viejo apodo que tenían los habitantes de Prešov, porque se dice que en Prešov antiguamente había una yeguada para la cría de caballos de pura raza.
1: Tienes razón, nosotros también lo pensamos así. Al principio éramos una banda que acompañaba al humorista Ander, que es de la ciudad de Košice, es decir, Vranjar, y nosotros somos de Prešov Coñare, por lo que entendimos que Vranjari y Coñare podían trabajar juntos.
0: Coñare ya sacó un álbum con el humorista Ander de Košice, pero considera que este nuevo disco es su primer álbum perfil. Vlado Žitmún nos habla un poco más sobre la creación del mismo.
2: El álbum se llama Visa Allí y surgió ante la idea de que nos habíamos planteado de grabar un segundo álbum. Nos preguntamos qué incluiría. Queríamos hacerlo de tal forma que nos entretuviera. Así que dijimos que cada uno podía aportar lo que quisiera y realmente lo entretuviera. Sabíamos que como base había que incluir algo de folclore para seguir siendo fieles al género. A Vladka se le ocurrió la idea de añadir alguna de sus canciones clásicas, Evergreen. Yo dije que me gustaría que probáramos con alguna de nuestras propias composiciones. Entonces, a Petya y a mí se nos ocurrió incluso también algo de jazz, rap y música clásica. Y en realidad no empezamos con la idea de que el álbum fuera así, pero poco a poco lo fuimos creando. Aportamos nuestras propias cosas. El resultado de ese trabajo ha sido este álbum.
0: Una de las canciones del álbum es la fusión de Mijeada, un tema de rap de la región de Šariš y una melodía folclórica. Peter Škerlík nos cuenta cómo surgieron otras fusiones.
1: Combinamos este rap de Eslovaquia oriental con una melodía como si estuviera basado en una canción folclórica y tratamos de fusionarlo. Creo que pudimos lograrlo. Luego hicimos un arreglo nuevo para las canciones Coñare y Kovalia. En cierto modo combinamos eso. Tratamos tal vez de darle un aire de la música de Čechomor.

0: Además de la fusión de rap, el álbum también incluye composiciones originales y arreglos de melodías conocidas, pero con nuevas letras. Vlado Žitmún nos revela quiénes son sus autores.
1: Me dije a mí mismo que podíamos hacerlo, pero que necesitábamos un buen texto. Así que me acerqué tímidamente al letrista Vlado Puhala. Le escribí un correo electrónico donde le preguntaba si podía enviarnos algo. No se podía hacer eso sin el texto, y no quería involucrarme yo mismo. Me respondió y me envió tres textos perfectos. Uno era un texto nuevo para la canción principal Visa Allí. Esa no es nuestra canción. Y luego le pedí que nos escribiera un texto sobre Prešov, ya que somos de allí. La canción más famosa es A od Prešov. Nos dio un texto sobre lugares en Prešov y cómo es la ciudad, los sitios a donde se puede ir. También le pedí un texto navideño y lo envió muy rápido. La canción se creó en un día y luego Lukáš Kolivoška nos ayudó a terminarla y fue su productor. Estoy muy contento de que Vlado Puhala nos haya dado todo esto. Sin él no habríamos podido avanzar.
0: El nuevo álbum de la banda Koňare, Visa Allí, ya ha salido al mercado. ¿Qué otra cosa está preparando la banda?
2: A partir de este disco creamos un programa de conciertos llamado Hoy nos vamos a divertir. Queremos presentarnos con este disco en toda Eslovaquia, pero también viajaremos a Polonia y a algunas ciudades de la República Checa.

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1: Y ahora sí, comenzamos con la lectura de la correspondencia que ha llegado a la redacción en los últimos días. El primer correo que leeremos nos ha llegado de Argentina. Su remitente es nuestro gran amigo Hugo Longhi. Recordemos que Hugo es de Rosario. Veamos qué nos escribe.
2: Hola, ¿qué tal amigos? Después de tomarme unos días de vacaciones en las sierras de Córdoba, en el centro de mi país, vuelvo a la sintonía de RSI y me encuentro con la sorpresa de que una cantante de ópera argentina, absolutamente desconocida para mí, Ana Carolina Diz, vive y trabaja en Bratislava siendo de origen eslovaco. La ya siempre está descubriendo a estas figuras que cuando son compatriotas me suenan muy bien en el oído. Luego María nos propuso un programa a pura guitarra con el Cuarteto de la Capital que hacen una música deliciosa en sus conciertos. Súper agradable todo. Bueno, también los temas más serios, como la desigualdad que existe entre hombres y mujeres en el campo laboral. De esto habló Peter y, lamentablemente, no parece tener solución en el mundo entero. Ignoro los motivos reales. Las mujeres son muy cumplidoras y eficientes, lo pude comprobar en mi etapa como trabajador activo. Y en otro orden, estoy al tanto de que una emisora colega, Radio Praga Internacional, está sufriendo severos cortes presupuestarios por parte de su gobierno, lo cual hace peligrar su continuidad. Ojalá no suceda lo mismo con RSI, que ya pasó por situaciones similares. Les mando un fuerte abrazo y hasta la próxima. Hugo Longhi.
1: Querido amigo Hugo, es un placer poder leer tu carta en esta sección. Esperamos que te encuentres bien, al igual que el resto de la familia. Supongo que los días que has estado de vacaciones en las sierras de Córdoba te han servido para cargar las pilas. Como bien señalas, Ana Carolina lleva varios años ejerciendo como cantante de ópera, según tengo entendido, entre Bratislava y Austria. Por cierto, estuvo un par de veces en nuestra redacción y tuvimos la oportunidad de conocerla en persona. En cuanto a Radio Praga, parece que la historia se repite, si bien es cierto que allí el problema no se limita solo a las emisiones al exterior. Han tenido lugar multitudinarias marchas en defensa de la independencia de la televisión checa y la radio checa y en contra de una nueva ley audiovisual que pretende eliminar el actual canon televisivo y garantizar la financiación de la televisión y las radio públicas en base al presupuesto estatal. El debate en torno a este asunto ha generado críticas de la oposición, expertos y directivos de ambas instituciones. En Eslovaquia, una forma de financiación similar

0: similar fue aprobada hace alrededor de 3 años, generando también muchas críticas. Nos mantendremos siguiendo de cerca cómo evoluciona la situación en el vecino país. Y bien, Hugo, gracias por escribirnos y por tu fidelidad a la emisora. Hasta la próxima. Desde España, desde la ciudad de Córdoba, nos envía un correo el amigo José María Santa María. Por favor, María, ¿qué nos dice José María?
1: Estimados amigos de la sección española de Radio Eslovaquia Internacional, deseo estéis bien. Allí os envío dos fotos, una del Alcázar de los Reyes Cristianos de aquí, de la ciudad de Córdoba, con bonitas flores que adornan el estanque dentro del recinto de dicho Alcázar. La otra foto me la hizo un amigo en el Museo de la Radio en la localidad de Ponferrada, en la provincia de León. Un museo muy interesante por el gran número de aparatos de radio de válvulas electrónicas. Un museo para visitar, porque está dedicado a un gran locutor de radio muy conocido, Luis del Olmo, que hizo programas en diversas emisoras de España. Pasando a otro tema importante para vosotros y para mí, hoy he podido escuchar el programa de ayer, día 9 de mayo, en el cual habéis dedicado a una iglesia de los franciscanos y es la más antigua de la ciudad. Los franciscanos convivieron durante muchos años con los habitantes de Bratislava. Esta iglesia comenzó su construcción en 1278 y se terminó en 1297. Ladislao IV, rey de Hungría, mandó su construcción como agradecimiento a Dios por haber ganado la batalla contra Otakar en el campo de Morava. Os comento, escuché completa esta hermosa historia a través de internet, pero también pude escuchar a través de la radio un fragmento en 15.770 kHz y os envío un informe de recepción ahí. Hacía mucho tiempo que no podía escuchar a través de Radio Miami vuestro programa. Espero seguir escuchando vuestros programas por la onda corta. Os agradecería me enviáis una tarjeta QSL a la dirección que os señalo abajo. José María Santa María.
0: Querido José María, en primer lugar, recibe un abrazo de todo el equipo de la redacción. Muchísimas gracias por escribirnos y por sintonizarnos. Las imágenes que envías reflejan dos lugares con un encanto especial y muy diferentes entre sí. Por un lado, la estampa del Alcázar de los Reyes Cristianos en tu ciudad es siempre espectacular. Es una verdadera joya de Córdoba. Por otro lado, me ha encantado ver la foto del Museo de la Radio en Ponferrada. Espero que estés disfrutando mucho de tu tiempo y de estas visitas. José María, te agradecemos de corazón que te hayas tomado el tiempo de compartir tus impresiones con nosotros. Gracias también por enviarnos este informe de recepción. En lo concerniente a la QSL, dalo por hecho. Te la enviaremos a tu dirección postal lo antes posible. Sigue disfrutando el resto de la jornada y no dejes de escribirnos. El próximo correo que leeremos fue escrito por el amigo Jorvik Gutiérrez. Él es de Los Pueblos, en Panamá, y nos dice esto que van a escuchar.
1: Hola amigos de Radio Eslovaquia Internacional. Quiero comentarles que el pasado domingo los escuché por la frecuencia de 15.790 kHz con un SIMPO de 44444. La señal se mantuvo buena, permitiendo la escucha de la transmisión. Saludos para María Mangová. Jorvik Gutiérrez.
0: Hola Jorvik, gracias por la sintonía y por ese informe de recepción que nos has hecho llegar. Gracias también por enviarnos los datos de la recepción de nuestra señal. Y como has escuchado, la propia María Mangová ha leído tu correo y me ha pedido que te transmita las gracias de su parte. Pues nada amigo, la QSL te la enviaremos lo antes posible a tu dirección de correo. Por ahora, sigue disfrutando del programa y que tengas un feliz domingo. El amigo Joel Eider también nos escribe unas líneas desde Luxemburgo.
1: Estimados miembros de la sección española de Radio Eslovaquia Internacional, otro mes, otra ronda de Agua Viva, la cuarta para este año. Por este tipo de emisiones les agradezco. Eslovaquia solo está en las noticias en Luxemburgo si se trata de las relaciones con Rusia y solo está descrita negativamente. Por eso, los programas de RSI tienen la meta de presentar otra imagen más favorable de su país, y el turismo es un poco apolítico y, para la gente de mi país, algo más barato que unas vacaciones en Francia o Alemania. Por eso, sigan con su trabajo. Atentamente, Joel Eider.
0: Estimado Joel, recibe un cálido saludo de cada uno de los integrantes de la redacción en español. Agradecemos enormemente el hecho de que hayas tomado parte de tu tiempo preciado para escribirnos y compartir tus impresiones sobre nuestra programación y el concurso Agua Viva. Nos alegra saber que nuestros espacios contribuyen a ofrecer una visión más completa, positiva y acogedora de Eslovaquia. Como bien señalas, los balnearios y las maravillas naturales eslovacas son una excelente alternativa turística, mucho más accesible y apolítica. Nuestro objetivo principal es precisamente ese: tender puentes, compartir nuestra cultura y mostrar todo el patrimonio que nuestro país puede ofrecer. Valoramos muchísimo tus palabras de aliento. Correos como el tuyo nos motivan a seguir trabajando con el mismo entusiasmo y dedicación cada mes. Y bien, Joe, va siendo ya tiempo de despedirnos. Recibe un cordial saludo de todo el equipo de la redacción. Hasta la próxima. Antes de finalizar, nos gustaría pedirles a aquellos que decidan participar en nuestro concurso Agua Viva que por favor nos digan si desean ser incluidos en los dos sorteos que se realizan cada mes o solo en el que se elige al ganador por la redacción española. En el primer caso, cuando se elige al ganador de la ronda entre las 6 redacciones de Radio Eslovaquia Internacional, el premio es una estancia de 3 a 6 días en el balneario en cuestión. En el segundo caso, cuando se elige al ganador por cada redacción, la persona es obsequiada con un souvenir del país. Sin embargo, muchos de ustedes, como consecuencia de la lejanía, el precio del viaje a Eslovaquia, etc., se ven imposibilitados de aprovechar la estancia en el balneario. En tal caso, nos vemos obligados a tener que repetir el sorteo. Atendiendo a todo esto que hemos dicho, estaríamos muy contentos si en el mismo correo donde envían la respuesta a la pregunta formulada nos dijeran en cuál de los dos sorteos quieren participar. Y ahora sí, para terminar, les damos las gracias a todos los radioyentes que nos han escrito esta semana. Ellos han sido José María Santamaría, de Córdoba, España; Eric Oliván Oroz, de Zaragoza, España; Hugo Longhi, de Rosario, Argentina; Joel Eider, de Bettendreff, Luxemburgo; Francisco Llerena Vega, de Camaná, Arequipa, Perú; Oscar Castillo Cabrera, de Lima, Perú; y Jorvik Gutiérrez, de Los Pueblos, Panamá. Estimados radioyentes, el tiempo reservado para la lectura de la correspondencia recibida lamentablemente se ha agotado. La emisión no habría sido posible sin la colaboración del máster de sonido Abdul Ghani Arut. En la asesoría musical estuvo con nosotros el nuevo asesor Radomir Mesha. Desde el micrófono se despiden sus redactores María Mangova y el que les habla, José Portuondo. Que disfruten del resto de la jornada dominical. Hasta mañana.

0: 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Muy buenos días y cordial saludo desde Bratislava. Reciban todos aquellos que se disponen a pasar la próxima media hora en nuestra compañía. Les damos la bienvenida al habitual espacio charlando con nuestros oyentes de Radio Eslovaquia Internacional, con el que interactuamos con ustedes a distancia cada semana. Desde los estudios de grabación ubicados en la pirámide invertida de Bratislava, les saludan el que les habla José Portuondo y mi compañera María Mangova, que nuevamente me ayudará con la lectura de las cartas y correos que han llegado al buzón de la redacción. De nuevo estamos aquí, en este espacio, en el que respondemos los correos y cartas de los amigos de la emisora que nos han escrito. Pero antes de dar respuesta a la correspondencia, les invito a que disfruten del espacio Rincón Musical.
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0: Bienvenidos a este espacio donde la música es la protagonista. En el Rincón Musical de esta semana hablaremos de la banda Koniare. Esta agrupación, originaria de la ciudad de Prešov, lanzó recientemente su álbum debut bajo el título Visa Allí, una fusión de folclore auténtico y tendencias musicales contemporáneas. Para saber cómo y dónde se formó esta prometedora banda, hablaremos con Vladimíra Keselicová y Peter Škerlík, dos de sus integrantes.
2: Koniare
3: fue creada por nosotros, un grupo de amigos que nos conocemos desde que asistíamos a los festivales folclóricos. Los chicos formaban parte de Šarišan, yo soy de Svidník, de la agrupación Makovica, y como estudié en Prešov, me propusieron colaborar con ellos en 2012 o 2013. Desde entonces hemos estado juntos.
4: Al principio éramos una banda clásica de música folclórica. Tocábamos en bodas, celebraciones y eventos de este tipo. Poco a poco nos fuimos perfeccionando, ya que queríamos dar el salto a los escenarios. De hecho, lo fuimos logrando gradualmente, empezando con el folclore y luego decidimos ir más allá. Claro está, dentro del repertorio también tuvimos algunos evergreens, creaciones propias y, por supuesto, colaboraciones o fusiones entre géneros.
0: Todos los integrantes del grupo han pasado por prestigiosas agrupaciones folclóricas. El contrabajista Vlado Žitmund explica qué les aportó el nuevo grupo.
5: Nos dio mucho, porque lo que forma la base de nuestra banda es el folclore, y de hecho desarrollamos otras cosas a partir de él. Tenemos instrumentos folclóricos tradicionales, pero también usamos baterías, guitarras y otros instrumentos en las grabaciones. Este grupo nos permite tener una visión general de las distintas canciones, no solo las de Šariš, las rutenas o las eslovacas. Simplemente tenemos una visión general de ellas y sabemos cómo interpretarlas bien para que la gente las disfrute, para que puedan cantarlas y bailar.

0: Esta es la canción que da título al nuevo álbum de Coñare, Visa Allí. Se puede escuchar en todas las plataformas de streaming y en el sitio web www.conare.sk. El nombre de Coñare, cuidador de caballos en español, se inspira en el viejo apodo que tenían los habitantes de Prešov, porque se dice que en Prešov antiguamente había una yeguada para la cría de caballos de pura raza.
1: Tienes razón, nosotros también lo pensamos así. Al principio éramos una banda que acompañaba al humorista Ander, que es de la ciudad de Košice, es decir, Vranjar, y nosotros somos de Prešov Coñare, por lo que entendimos que Vranjari y Coñare podían trabajar juntos.
0: Coñare ya sacó un álbum con el humorista Ander de Košice, pero considera que este nuevo disco es su primer álbum perfil. Vlado Žitmún nos habla un poco más sobre la creación del mismo.
2: El álbum se llama Visa Allí y surgió ante la idea de que nos habíamos planteado de grabar un segundo álbum. Nos preguntamos qué incluiría. Queríamos hacerlo de tal forma que nos entretuviera. Así que dijimos que cada uno podía aportar lo que quisiera y realmente lo entretuviera. Sabíamos que como base había que incluir algo de folclore para seguir siendo fieles al género. A Vladka se le ocurrió la idea de añadir alguna de sus canciones clásicas, Evergreen. Yo dije que me gustaría que probáramos con alguna de nuestras propias composiciones. Entonces, a Petya y a mí se nos ocurrió incluso también algo de jazz, rap y música clásica. Y en realidad no empezamos con la idea de que el álbum fuera así, pero poco a poco lo fuimos creando. Aportamos nuestras propias cosas. El resultado de ese trabajo ha sido este álbum.
0: Una de las canciones del álbum es la fusión de Mijeada, un tema de rap de la región de Šariš y una melodía folclórica. Peter Škerlík nos cuenta cómo surgieron otras fusiones.
1: Combinamos este rap de Eslovaquia oriental con una melodía como si estuviera basado en una canción folclórica y tratamos de fusionarlo. Creo que pudimos lograrlo. Luego hicimos un arreglo nuevo para las canciones Coñare y Kovalia. En cierto modo combinamos eso. Tratamos tal vez de darle un aire de la música de Čechomor.

0: Además de la fusión de rap, el álbum también incluye composiciones originales y arreglos de melodías conocidas, pero con nuevas letras. Vlado Žitmún nos revela quiénes son sus autores.
1: Me dije a mí mismo que podíamos hacerlo, pero que necesitábamos un buen texto. Así que me acerqué tímidamente al letrista Vlado Puhala. Le escribí un correo electrónico donde le preguntaba si podía enviarnos algo. No se podía hacer eso sin el texto, y no quería involucrarme yo mismo. Me respondió y me envió tres textos perfectos. Uno era un texto nuevo para la canción principal Visa Allí. Esa no es nuestra canción. Y luego le pedí que nos escribiera un texto sobre Prešov, ya que somos de allí. La canción más famosa es A od Prešov. Nos dio un texto sobre lugares en Prešov y cómo es la ciudad, los sitios a donde se puede ir. También le pedí un texto navideño y lo envió muy rápido. La canción se creó en un día y luego Lukáš Kolivoška nos ayudó a terminarla y fue su productor. Estoy muy contento de que Vlado Puhala nos haya dado todo esto. Sin él no habríamos podido avanzar.
0: El nuevo álbum de la banda Koňare, Visa Allí, ya ha salido al mercado. ¿Qué otra cosa está preparando la banda?
2: A partir de este disco creamos un programa de conciertos llamado Hoy nos vamos a divertir. Queremos presentarnos con este disco en toda Eslovaquia, pero también viajaremos a Polonia y a algunas ciudades de la República Checa.

0: 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Y ahora sí, comenzamos con la lectura de la correspondencia que ha llegado a la redacción en los últimos días. El primer correo que leeremos nos ha llegado de Argentina. Su remitente es nuestro gran amigo Hugo Longhi. Recordemos que Hugo es de Rosario. Veamos qué nos escribe.
1: Hola, ¿qué tal amigos? Después de tomarme unos días de vacaciones en las sierras de Córdoba, en el centro de mi país, vuelvo a la sintonía de RSI y me encuentro con la sorpresa de que una cantante de ópera argentina, absolutamente desconocida para mí, Ana Carolina Diz, vive y trabaja en Bratislava siendo de origen eslovaco. La ya siempre está descubriendo a estas figuras que cuando son compatriotas me suenan muy bien en el oído. Luego María nos propuso un programa a pura guitarra con el Cuarteto de la Capital que hacen una música deliciosa en sus conciertos. Súper agradable todo. Bueno, también los temas más serios, como la desigualdad que existe entre hombres y mujeres en el campo laboral. De esto habló Peter y, lamentablemente, no parece tener solución en el mundo entero. Ignoro los motivos reales. Las mujeres son muy cumplidoras y eficientes, lo pude comprobar en mi etapa como trabajador activo. Y en otro orden, estoy al tanto de que una emisora colega, Radio Praga Internacional, está sufriendo severos cortes presupuestarios por parte de su gobierno, lo cual hace peligrar su continuidad. Ojalá no suceda lo mismo con RSI, que ya pasó por situaciones similares. Les mando un fuerte abrazo y hasta la próxima. Hugo Longhi.
0: Querido amigo Hugo, es un placer poder leer tu carta en esta sección. Esperamos que te encuentres bien, al igual que el resto de la familia. Supongo que los días que has estado de vacaciones en las sierras de Córdoba te han servido para cargar las pilas. Como bien señalas, Ana Carolina lleva varios años ejerciendo como cantante de ópera, según tengo entendido, entre Bratislava y Austria. Por cierto, estuvo un par de veces en nuestra redacción y tuvimos la oportunidad de conocerla en persona. En cuanto a Radio Praga, parece que la historia se repite, si bien es cierto que allí el problema no se limita solo a las emisiones al exterior. Han tenido lugar multitudinarias marchas en defensa de la independencia de la televisión checa y la radio checa y en contra de una nueva ley audiovisual que pretende eliminar el actual canon televisivo y garantizar la financiación de la televisión y la radio públicas en base al presupuesto estatal. El debate en torno a este asunto ha generado críticas de la oposición, expertos y directivos de ambas instituciones. En Eslovaquia, una forma de financiación similar fue aprobada hace alrededor de 3 años, generando también muchas críticas. Nos mantendremos siguiendo de cerca cómo evoluciona la situación en el vecino país. Y bien, Hugo, gracias por escribirnos y por tu fidelidad a la emisora. Hasta la próxima. Desde España, desde la ciudad de Córdoba, nos envía un correo el amigo José María Santamaría. Por favor, María, ¿qué nos dice José María?
1: Estimados amigos de la sección española de Radio Eslovaquia Internacional, deseo estéis bien. Allí os envío 2 fotos, una del Alcázar de los Reyes Cristianos de aquí, de la ciudad de Córdoba, con bonitas flores que adornan el estanque dentro del recinto de dicho Alcázar. La otra foto me la hizo un amigo en el Museo de la Radio en la localidad de Ponferrada, en la provincia de León. Un museo muy interesante por el gran número de aparatos de radio de válvulas electrónicas. Un museo para visitar, porque está dedicado a un gran locutor de radio muy conocido, Luis del Olmo, que hizo programas en diversas emisoras de España. Pasando a otro tema importante para vosotros y para mí, hoy he podido escuchar el programa de ayer, día 9 de mayo, en el cual habéis dedicado a una iglesia de los franciscanos y es la más antigua de la ciudad. Los franciscanos convivieron durante muchos años con los habitantes de Bratislava. Esta iglesia comenzó su construcción en 1278 y se terminó en 1297. Ladislao IV, rey de Hungría, mandó su construcción como agradecimiento a Dios por haber ganado la batalla contra Otakar en el campo de Morava. Os comento, escuché completa esta hermosa historia a través de internet, pero también pude escuchar

0: A través de la radio, un fragmento en 15.770 kHz y os envió un informe de recepción ahí. Hacía mucho tiempo que no podía escuchar a través de Radio Miami vuestro programa. Espero seguir escuchando vuestros programas por la onda corta. Os agradecería me enviáis una tarjeta QSL a la dirección que os señaló abajo. José María Santa María.
1: Querido José María, en primer lugar, recibe un abrazo de todo el equipo de la redacción. Muchísimas gracias por escribirnos y por sintonizarnos. Las imágenes que envías reflejan dos lugares con un encanto especial y muy diferentes entre sí. Por un lado, la estampa del Alcázar de los Reyes Cristianos en tu ciudad es siempre espectacular. Es una verdadera joya de Córdoba. Por otro lado, me ha encantado ver la foto del Museo de la Radio en Ponferrada. Espero que estés disfrutando mucho de tu tiempo y de estas visitas. José María, te agradecemos de corazón que te hayas tomado el tiempo de compartir tus impresiones con nosotros. Gracias también por enviarnos este informe de recepción. En lo concerniente a la QSL, dalo por hecho. Te la enviaremos a tu dirección postal lo antes posible. Sigue disfrutando el resto de la jornada y no dejes de escribirnos. El próximo correo que leeremos fue escrito por el amigo Jorvik Gutiérrez. Él es de Los Pueblos, en Panamá, y nos dice esto que van a escuchar.
0: Hola amigos de Radio Eslovaquia Internacional. Quiero comentarles que el pasado domingo los escuché por la frecuencia de 15.790 kHz con un SIMPO de 44444. La señal se mantuvo buena, permitiendo la escucha de la transmisión. Saludos para María Mangová, Jorvik Gutiérrez.
1: Hola Jorvik, gracias por la sintonía y por ese informe de recepción que nos has hecho llegar. Gracias también por enviarnos los datos de la recepción de nuestra señal. Y como has escuchado, la propia María Mangová ha leído tu correo y me ha pedido que te transmita las gracias de su parte. Pues nada, amigo, la QSL te la enviaremos lo antes posible a tu dirección de correo. Por ahora, sigue disfrutando del programa y que tengas un feliz domingo. El amigo Joel Eider también nos escribe unas líneas desde Luxemburgo.
0: Estimados miembros de la sección española de Radio Eslovaquia Internacional, otro mes, otra ronda de Agua Viva, la cuarta para este año. Por este tipo de emisiones les agradezco. Eslovaquia solo está en las noticias en Luxemburgo si se trata de las relaciones con Rusia y solo está descrita negativamente. Por eso, los programas de RSI tienen la meta de presentar otra imagen más favorable de su país y el turismo es un poco apolítico. Y para la gente de mi país, algo más barato que unas vacaciones en Francia o Alemania. Por eso, sigan con su trabajo. Atentamente, Joel Eider.
1: Estimado Joel, recibe un cálido saludo de cada uno de los integrantes de la redacción en español. Agradecemos enormemente el hecho de que hayas tomado parte de tu tiempo preciado para escribirnos y compartir tus impresiones sobre nuestra programación y el concurso Agua Viva. Nos alegra saber que nuestros espacios contribuyen a ofrecer una visión más completa, positiva y acogedora de Eslovaquia. Como bien señalas, los balnearios y las maravillas naturales eslovacas son una excelente alternativa turística, mucho más accesible y apolítica. Nuestro objetivo principal es precisamente ese, tender puentes, compartir nuestra cultura y mostrar todo el patrimonio que nuestro país puede ofrecer. Valoramos muchísimo tus palabras de aliento. Correos como el tuyo nos motivan a seguir trabajando con el mismo entusiasmo y dedicación cada mes. Y bien, Joe, va siendo ya tiempo de despedirnos. Recibe un cordial saludo de todo el equipo de la redacción. Hasta la próxima. Antes de finalizar, nos gustaría pedirles a aquellos que decidan participar en nuestro concurso Agua Viva que por favor nos digan si desean ser incluidos en los dos sorteos que se realizan cada mes o solo en el que se elige al ganador por la redacción española. En el primer caso, cuando se elige al ganador de la ronda entre las 6 redacciones de Radio Eslovaquia Internacional, el premio es una estancia de 3 a 6 días en el balneario en cuestión. En el segundo caso, cuando se elige al ganador por cada redacción, la persona es obsequiada con un souvenir del país. Sin embargo, muchos de ustedes, como consecuencia de la lejanía, el precio del viaje a Eslovaquia, etc., se ven imposibilitados de aprovechar la estancia en el balneario. En tal caso, nos vemos obligados a tener que repetir el sorteo. Atendiendo a todo esto que hemos dicho, estaríamos muy contentos si en el mismo correo donde envían la respuesta a la pregunta formulada, nos dijeran en cuál de los dos sorteos quieren participar. Y ahora sí, para terminar, les damos las gracias a todos los radioyentes que nos han escrito esta semana. Ellos han sido José María Santamaría, de Córdoba, España, Eric Oliván Oroz, de Zaragoza, España, Hugo Longhi, de Rosario, Argentina, Joel Eider, de Bettendreff, Luxemburgo, Francisco Llerena Vega, de Camaná, Arequipa, Perú, Oscar Castillo Cabrera, de Lima, Perú, y Jorvik Gutiérrez, de Los Pueblos, Panamá. Estimados radioyentes, el tiempo reservado para la lectura de la correspondencia recibida lamentablemente se ha agotado. La emisión no habría sido posible sin la colaboración del máster de sonido Abdul Ghani Arut. En la asesoría musical estuvo con nosotros el nuevo asesor Radomir Mesha. Desde el micrófono se despiden sus redactores María Mangova y el que les habla José Portuondo. Que disfruten del resto de la jornada dominical. Hasta mañana.

0: 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Muy buenos días y cordial saludo desde Bratislava. Reciban todos aquellos que se disponen a pasar la próxima media hora en nuestra compañía. Les damos la bienvenida al habitual espacio charlando con nuestros oyentes de Radio Eslovaquia Internacional, con el que interactuamos con ustedes a distancia cada semana. Desde los estudios de grabación ubicados en la pirámide invertida de Bratislava, les saludan el que les habla José Portuondo y mi compañera María Mangova, que nuevamente me ayudará con la lectura de las cartas y correos que han llegado al buzón de la redacción. De nuevo estamos aquí, en este espacio, en el que respondemos los correos y cartas de los amigos de la emisora que nos han escrito. Pero antes de dar respuesta a la correspondencia, les invito a que disfruten del espacio Rincón Musical.
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0: Bienvenidos a este espacio donde la música es la protagonista. En el Rincón Musical de esta semana hablaremos de la banda Koniare. Esta agrupación, originaria de la ciudad de Prešov, lanzó recientemente su álbum debut bajo el título Visa Allí, una fusión de folclore auténtico y tendencias musicales contemporáneas. Para saber cómo y dónde se formó esta prometedora banda, hablaremos con Vladimíra Keselicová y Peter Škerlík, dos de sus integrantes.
2: Koniare
3: fue creada por nosotros, un grupo de amigos que nos conocemos desde que asistíamos a los festivales folclóricos. Los chicos formaban parte de Šarišan, yo soy de Svidník, de la agrupación Makovica, y como estudié en Prešov, me propusieron colaborar con ellos en 2012 o 2013. Desde entonces hemos estado juntos.
4: Ešte sme boli predtým ako taká klasická ľudovka, hrávali sme svadby.
5: Al principio éramos una banda clásica de música folclórica. Tocábamos en bodas, celebraciones y eventos de este tipo. Poco a poco nos fuimos perfeccionando, ya que queríamos dar el salto a los escenarios. De hecho, lo fuimos logrando gradualmente, empezando con el folclore y luego decidimos ir más allá. Claro está, dentro del repertorio también tuvimos algunos evergreens, creaciones propias y, por supuesto, colaboraciones o fusiones entre géneros.
0: Todos los integrantes del grupo han pasado por prestigiosas agrupaciones folclóricas. El contrabajista Vlado Žitmund explica qué les aportó el nuevo grupo.
6: Nos dio mucho, porque lo que forma la base de nuestra banda es el folclore, y de hecho desarrollamos otras cosas a partir de él. Tenemos instrumentos folclóricos tradicionales, pero también usamos baterías, guitarras y otros instrumentos en las grabaciones. Este grupo nos permite tener una visión general de las distintas canciones, no solo las de Šariš, las rutenas o las eslovacas. Simplemente tenemos una visión general de ellas y sabemos cómo interpretarlas bien para que la gente las disfrute, para que puedan cantarlas y bailar.

0: Esta es la canción que da título al nuevo álbum de Coñare, Visa Allí. Se puede escuchar en todas las plataformas de streaming y en el sitio web www.conare.sk. El nombre de Coñare, cuidador de caballos en español, se inspira en el viejo apodo que tenían los habitantes de Prešov, porque se dice que en Prešov antiguamente había una yeguada para la cría de caballos de pura raza.
1: Tienes razón, nosotros también lo pensamos así. Al principio éramos una banda que acompañaba al humorista Ander, que es de la ciudad de Košice, es decir, Vranjar, y nosotros somos de Prešov Coñare, por lo que entendimos que Vranjari y Coñare podían trabajar juntos.
0: Coñare ya sacó un álbum con el humorista Ander de Košice, pero considera que este nuevo disco es su primer álbum perfil. Vlado Žitmún nos habla un poco más sobre la creación del mismo.
2: El álbum se llama Visa Allí y surgió ante la idea de que nos habíamos planteado de grabar un segundo álbum. Nos preguntamos qué incluiría. Queríamos hacerlo de tal forma que nos entretuviera. Así que dijimos que cada uno podía aportar lo que quisiera y realmente lo entretuviera. Sabíamos que como base había que incluir algo de folclore para seguir siendo fieles al género. A Vladka se le ocurrió la idea de añadir alguna de sus canciones clásicas, Evergreen. Yo dije que me gustaría que probáramos con alguna de nuestras propias composiciones. Entonces, a Petya y a mí se nos ocurrió incluso también algo de jazz, rap y música clásica. Y en realidad no empezamos con la idea de que el álbum fuera así, pero poco a poco lo fuimos creando. Aportamos nuestras propias cosas. El resultado de este trabajo ha sido este álbum.
0: Una de las canciones del álbum es la fusión de Mijeada, un tema de rap de la región de Šariš y una melodía folclórica. Peter Škerlík nos cuenta cómo surgieron otras fusiones.
1: Combinamos este rap de Eslovaquia oriental con una melodía como si estuviera basado en una canción folclórica y tratamos de fusionarlo. Creo que pudimos lograrlo. Luego hicimos un arreglo nuevo para las canciones Coñare y Kovalia. En cierto modo combinamos eso. Tratamos tal vez de darle un aire de la música de Čechomor.

0: Santa es the King.
1: Además de la fusión de rap, el álbum también incluye composiciones originales y arreglos de melodías conocidas, pero con nuevas letras. Vlado Žitmún nos revela quiénes son sus autores.
2: Me dije a mí mismo que podíamos hacerlo, pero que necesitábamos un buen texto. Así que me acerqué tímidamente al letrista Vlado Puhala. Le escribí un correo electrónico donde le preguntaba si podía enviarnos algo. No se podía hacer eso sin el texto y no quería involucrarme yo mismo. Me respondió y me envió tres textos perfectos. Uno era un texto nuevo para la canción principal Visa Allí. Esa no es nuestra canción. Y luego le pedí que nos escribiera un texto sobre Prešov, ya que somos de allí. La canción más famosa es A od Prešov. Nos dio un texto sobre lugares en Prešov y cómo es la ciudad, los sitios a donde se puede ir. También le pedí un texto navideño y lo envió muy rápido. La canción se creó en un día y luego Lukáš Kolivoška nos ayudó a terminarla y fue su productor. Estoy muy contento de que Vlado Puhala nos haya dado todo esto. Sin él no habríamos podido avanzar.
1: El nuevo álbum de la banda Koňare, Visa Allí, ya ha salido al mercado. ¿Qué otra cosa está preparando la banda?
3: A partir de este disco creamos un programa de conciertos llamado Hoy nos vamos a divertir. Queremos presentarnos con este disco en toda Eslovaquia, pero también viajaremos a Polonia y a algunas ciudades de la República Checa.

0: Hugo Longhi. Recordemos que Hugo es de Rosario. Veamos qué nos escribe.
1: Hola, ¿qué tal amigos? Después de tomarme unos días de vacaciones en las sierras de Córdoba, en el centro de mi país, vuelvo a la sintonía de RSI y me encuentro con la sorpresa de que una cantante de ópera argentina, absolutamente desconocida para mí, Ana Carolina Diz, vive y trabaja en Bratislava siendo de origen eslovaco. La ya siempre está descubriendo a estas figuras que cuando son compatriotas me suenan muy bien en el oído. Luego María nos propuso un programa a pura guitarra con el Cuarteto de la Capital que hacen una música deliciosa en sus conciertos. Súper agradable todo. Bueno, también los temas más serios, como la desigualdad que existe entre hombres y mujeres en el campo laboral. De esto habló Peter y, lamentablemente, no parece tener solución en el mundo entero. Ignoro los motivos reales. Las mujeres son muy cumplidoras y eficientes, lo pude comprobar en mi etapa como trabajador activo. Y en otro orden, estoy al tanto de que una emisora colega, Radio Praga Internacional, está sufriendo severos cortes presupuestarios por parte de su gobierno, lo cual hace peligrar su continuidad. Ojalá no suceda lo mismo con RSI, que ya pasó por situaciones similares. Les mando un fuerte abrazo y hasta la próxima. Hugo Longhi.
0: Querido amigo Hugo, es un placer poder leer tu carta en esta sección. Esperamos que te encuentres bien, al igual que el resto de la familia. Supongo que los días que has estado de vacaciones en las sierras de Córdoba te han servido para cargar las pilas. Como bien señalas, Ana Carolina lleva varios años ejerciendo como cantante de ópera, según tengo entendido, entre Bratislava y Austria. Por cierto, estuvo un par de veces en nuestra redacción y tuvimos la oportunidad de conocerla en persona. En cuanto a Radio Praga, parece que la historia se repite, si bien es cierto que allí el problema no se limita solo a las emisiones al exterior. Han tenido lugar multitudinarias marchas en defensa de la independencia de la televisión checa y la radio checa y en contra de una nueva ley audiovisual que pretende eliminar el actual canon televisivo y garantizar la financiación de la televisión y la radio públicas en base al presupuesto estatal. El debate en torno a este asunto ha generado críticas de la oposición, expertos y directivos de ambas instituciones. En Eslovaquia, una forma de financiación similar fue aprobada hace alrededor de 3 años, generando también muchas críticas. Nos mantendremos siguiendo de cerca cómo evoluciona la situación en el vecino país. Y bien, Hugo, gracias por escribirnos y por tu fidelidad a la emisora. Hasta la próxima. Desde España, desde la ciudad de Córdoba, nos envía un correo el amigo José María Santamaría. Por favor, María, ¿qué nos dice José María?
1: Estimados amigos de la sección española de Radio Eslovaquia Internacional, deseo estéis bien. Allí os envío 2 fotos, una del Alcázar de los Reyes Cristianos de aquí, de la ciudad de Córdoba, con bonitas flores que adornan el estanque dentro del recinto de dicho Alcázar. La otra foto me la hizo un amigo en el Museo de la Radio en la localidad de Ponferrada, en la provincia de León. Un museo muy interesante por el gran número de aparatos de radio de válvulas electrónicas. Un museo para visitar, porque está dedicado a un gran locutor de radio muy conocido, Luis del Olmo, que hizo programas en diversas emisoras de España. Pasando a otro tema importante para vosotros y para mí, hoy he podido escuchar el programa de ayer, día 9 de mayo, en el cual habéis dedicado a una iglesia de los franciscanos y es la más antigua de la ciudad. Los franciscanos convivieron durante muchos años con los habitantes de Bratislava. Esta iglesia comenzó su construcción en 1278 y se terminó en 1297. Ladislao IV, rey de Hungría, mandó su construcción como agradecimiento a Dios por haber ganado la batalla contra Otakar en el campo de Morava. Os comento, escuché completa esta hermosa historia a través de internet, pero también pude escuchar a través de la radio un fragmento en 15.770 kHz y os envío un informe de recepción ahí. Hacía mucho tiempo que no podía escuchar a través de Radio Miami vuestro programa. Espero seguir escuchando vuestros programas por la onda corta. Os agradecería me enviáis una tarjeta QSL a la dirección que os señalo abajo. José María Santa María.
0: Querido José María, en primer lugar, recibe un abrazo de todo el equipo de la redacción. Muchísimas gracias por escribirnos y por

0: sintonizarnos. Las imágenes que envías reflejan dos lugares con un encanto especial y muy diferentes entre sí. Por un lado, la estampa del Alcázar de los Reyes Cristianos en tu ciudad es siempre espectacular. Es una verdadera joya de Córdoba. Por otro lado, me ha encantado ver la foto del Museo de la Radio en Ponferrada. Espero que estés disfrutando mucho de tu tiempo y de estas visitas. José María, te agradecemos de corazón que te hayas tomado el tiempo de compartir tus impresiones con nosotros. Gracias también por enviarnos este informe de recepción. En lo concerniente a la QSL, dalo por hecho. Te la enviaremos a tu dirección postal lo antes posible. Sigue disfrutando el resto de la jornada y no dejes de escribirnos. El próximo correo que leeremos fue escrito por el amigo Jorvik Gutiérrez. Él es de Los Pueblos, en Panamá, y nos dice esto que van a escuchar.
1: Hola amigos de Radio Eslovaquia Internacional. Quiero comentarles que el pasado domingo los escuché por la frecuencia de 15.790 kHz con un SIMPO de 44444. La señal se mantuvo buena, permitiendo la escucha de la transmisión. Saludos para María Mangová. Jorvik Gutiérrez.
0: Hola Jorvik, gracias por la sintonía y por ese informe de recepción que nos has hecho llegar. Gracias también por enviarnos los datos de la recepción de nuestra señal. Y como has escuchado, la propia María Mangová ha leído tu correo y me ha pedido que te transmita las gracias de su parte. Pues nada amigo, la QSL te la enviaremos lo antes posible a tu dirección de correo. Por ahora, sigue disfrutando del programa y que tengas un feliz domingo. El amigo Joel Eider también nos escribe unas líneas desde Luxemburgo.
1: Estimados miembros de la sección española de Radio Eslovaquia Internacional, otro mes, otra ronda de Agua Viva, la cuarta para este año. Por este tipo de emisiones les agradezco. Eslovaquia solo está en las noticias en Luxemburgo si se trata de las relaciones con Rusia y solo está descrita negativamente. Por eso, los programas de RSI tienen la meta de presentar otra imagen más favorable de su país y el turismo es un poco apolítico. Y para la gente de mi país, algo más barato que unas vacaciones en Francia o Alemania. Por eso, sigan con su trabajo. Atentamente, Joel Eider.
0: Estimado Joel, recibe un cálido saludo de cada uno de los integrantes de la redacción en español. Agradecemos enormemente el hecho de que hayas tomado parte de tu tiempo preciado para escribirnos y compartir tus impresiones sobre nuestra programación y el concurso Agua Viva. Nos alegra saber que nuestros espacios contribuyen a ofrecer una visión más completa, positiva y acogedora de Eslovaquia. Como bien señalas, los balnearios y las maravillas naturales eslovacas son una excelente alternativa turística, mucho más accesible y apolítica. Nuestro objetivo principal es precisamente ese, tender puentes, compartir nuestra cultura y mostrar todo el patrimonio que nuestro país puede ofrecer. Valoramos muchísimo tus palabras de aliento. Correos como el tuyo nos motivan a seguir trabajando con el mismo entusiasmo y dedicación cada mes. Y bien, Joe, va siendo ya tiempo de despedirnos. Recibe un cordial saludo de todo el equipo de la redacción. Hasta la próxima. Antes de finalizar, nos gustaría pedirles a aquellos que decidan participar en nuestro concurso Agua Viva que por favor nos digan si desean ser incluidos en los dos sorteos que se realizan cada mes o solo en el que se elige al ganador por la redacción española. En el primer caso, cuando se elige al ganador de la ronda entre las 6 redacciones de Radio Eslovaquia Internacional, el premio es una estancia de 3 a 6 días en el balneario en cuestión. En el segundo caso, cuando se elige al ganador por cada redacción, la persona es obsequiada con un souvenir del país. Sin embargo, muchos de ustedes, como consecuencia de la lejanía, el precio del viaje a Eslovaquia, etc., se ven imposibilitados de aprovechar la estancia en el balneario. En tal caso, nos vemos obligados a tener que repetir el sorteo. Atendiendo a todo esto que hemos dicho, estaríamos muy contentos si en el mismo correo donde envían la respuesta a la pregunta formulada nos dijeran en cuál de los dos sorteos quieren participar.

Y ahora sí, para terminar, les damos las gracias a todos los radioyentes que nos han escrito esta semana. Ellos han sido José María Santamaría, de Córdoba, España, Eric Oliván Oroz, de Zaragoza, España, Hugo Longhi, de Rosario, Argentina, Joel Eider, de Bettendreff, Luxemburgo, Francisco Llerena Vega, de Camaná, Arequipa, Perú, Oscar Castillo Cabrera, de Lima, Perú, y Jorvik Gutiérrez, de Los Pueblos, Panamá. Estimados radioyentes, el tiempo reservado para la lectura de la correspondencia recibida lamentablemente se ha agotado. La emisión no habría sido posible sin la colaboración del máster de sonido Abdul Ghani Arut. En la asesoría musical estuvo con nosotros el nuevo asesor Radomir Mesha. Desde el micrófono se despiden sus redactores María Mangova y el que les habla José Portuondo. Que disfruten del resto de la jornada dominical. Hasta mañana.

0: 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Muy buenos días y cordial saludo desde Bratislava. Reciban todos aquellos que se disponen a pasar la próxima media hora en nuestra compañía. Les damos la bienvenida al habitual espacio charlando con nuestros oyentes de Radio Eslovaquia Internacional, con el que interactuamos con ustedes a distancia cada semana. Desde los estudios de grabación ubicados en la pirámide invertida de Bratislava, les saludan el que les habla José Portuondo y mi compañera María Mangova, que nuevamente me ayudará con la lectura de las cartas y correos que han llegado al buzón de la redacción. De nuevo estamos aquí, en este espacio, en el que respondemos los correos y cartas de los amigos de la emisora que nos han escrito. Pero antes de dar respuesta a la correspondencia, les invito a que disfruten del espacio Rincón Musical.
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0: Bienvenidos a este espacio donde la música es la protagonista. En el Rincón Musical de esta semana hablaremos de la banda Koniare. Esta agrupación, originaria de la ciudad de Prešov, lanzó recientemente su álbum debut bajo el título Visa Allí, una fusión de folclore auténtico y tendencias musicales contemporáneas. Para saber cómo y dónde se formó esta prometedora banda, hablaremos con Vladimíra Keselicová y Peter Škerlík, dos de sus integrantes.
2: Koniare vznikli spojením nás kamarátov.
3: Koniare fue creada por nosotros, un grupo de amigos que nos conocemos desde que asistíamos a los festivales folclóricos. Los chicos formaban parte de Šarišan, yo soy de Svidník, de la agrupación Makovica, y como estudié en Prešov, me propusieron colaborar con ellos en 2012 o 2013. Desde entonces hemos estado juntos.
4: Ešte sme boli predtým ako taká klasická ľudovka, hrávali sme svadby.
5: Al principio éramos una banda clásica de música folclórica, tocábamos en bodas, celebraciones y eventos de este tipo. Poco a poco nos fuimos perfeccionando, ya que queríamos dar el salto a los escenarios. De hecho, lo fuimos logrando gradualmente, empezando con el folclore y luego decidimos ir más allá. Claro está, dentro del repertorio también tuvimos algunos evergreens, creaciones propias y, por supuesto, colaboraciones o fusiones entre géneros.
0: Todos los integrantes del grupo han pasado por prestigiosas agrupaciones folclóricas. El contrabajista Vlado Žitmund explica qué les aportó el nuevo grupo.
6: Nos dio mucho, porque lo que forma la base de nuestra banda es el folclore, y de hecho desarrollamos otras cosas a partir de él. Tenemos instrumentos folclóricos tradicionales, pero también usamos baterías, guitarras y otros instrumentos en las grabaciones. Este grupo nos permite tener una visión general de las distintas canciones, no solo las de Šariš, las rutenas o las eslovacas. Simplemente tenemos una visión general de ellas y sabemos cómo interpretarlas bien para que la gente las disfrute, para que puedan cantarlas y bailar.

0: Esta es la canción que da título al nuevo álbum de Coñare, Visa Allí. Se puede escuchar en todas las plataformas de streaming y en el sitio web www.conare.sk. El nombre de Coñare, cuidador de caballos en español, se inspira en el viejo apodo que tenían los habitantes de Prešov, porque se dice que en Prešov antiguamente había una yeguada para la cría de caballos de pura raza.
1: Tienes razón, nosotros también lo pensamos así. Al principio éramos una banda que acompañaba al humorista Ander, que es de la ciudad de Košice, es decir, Vranjar, y nosotros somos de Prešov Coñare, por lo que entendimos que Vranjari y Coñare podía trabajar juntos.
0: Coñare ya sacó un álbum con el humorista Ander de Košice, pero considera que este nuevo disco es su primer álbum perfil. Vlado Žitmún nos habla un poco más sobre la creación del mismo.
2: El álbum se llama Visa Allí y surgió ante la idea de que nos habíamos planteado de grabar un segundo álbum. Nos preguntamos qué incluiría. Queríamos hacerlo de tal forma que nos entretuviera. Así que dijimos que cada uno podía aportar lo que quisiera y realmente lo entretuviera. Sabíamos que como base había que incluir algo de folclore para seguir siendo fieles al género. A Vladka se le ocurrió la idea de añadir alguna de sus canciones clásicas, Evergreen. Yo dije que me gustaría que probáramos con alguna de nuestras propias composiciones. Entonces, a Petya y a mí se nos ocurrió incluso también algo de jazz, rap y música clásica. Y en realidad no empezamos con la idea de que el álbum fuera así, pero poco a poco lo fuimos creando. Aportamos nuestras propias cosas. El resultado de este trabajo ha sido este álbum.
0: Una de las canciones del álbum es la fusión de Mijeada, un tema de rap de la región de Šariš y una melodía folclórica. Peter Škerlík nos cuenta cómo surgieron otras fusiones.
1: Combinamos este rap de Eslovaquia oriental con una melodía como si estuviera basado en una canción folclórica y tratamos de fusionarlo. Creo que pudimos lograrlo. Luego hicimos un arreglo nuevo para las canciones Coñare y Kovalia. En cierto modo combinamos eso. Tratamos tal vez de darle un aire de la música de Čechomor.

0: Además de la fusión de rap, el álbum también incluye composiciones originales y arreglos de melodías conocidas, pero con nuevas letras. Vlado Žitmún nos revela quiénes son sus autores.
1: Me dije a mí mismo que podíamos hacerlo, pero que necesitábamos un buen texto. Así que me acerqué tímidamente al letrista Vlado Puhala. Le escribí un correo electrónico donde le preguntaba si podía enviarnos algo. No se podía hacer eso sin el texto y no quería involucrarme yo mismo. Me respondió y me envió tres textos perfectos. Uno era un texto nuevo para la canción principal Visa Allí. Esa no es nuestra canción. Y luego le pedí que nos escribiera un texto sobre Prešov, ya que somos de allí. La canción más famosa es A od Prešov. Nos dio un texto sobre lugares en Prešov y cómo es la ciudad, los sitios a donde se puede ir. También le pedí un texto navideño y lo envió muy rápido. La canción se creó en un día y luego Lukáš Kolivoška nos ayudó a terminarla y fue su productor. Estoy muy contento de que Vlado Puhala nos haya dado todo esto. Sin él no habríamos podido avanzar.
0: El nuevo álbum de la banda Koňare, Visa Allí, ya ha salido al mercado. ¿Qué otra cosa está preparando la banda?
2: A partir de este disco creamos un programa de conciertos llamado Hoy nos vamos a divertir. Queremos presentarnos con este disco en toda Eslovaquia, pero también viajaremos a Polonia y a algunas ciudades de la República Checa.

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1: Y ahora sí, comenzamos con la lectura de la correspondencia que ha llegado a la redacción en los últimos días. El primer correo que leeremos nos ha llegado de Argentina. Su remitente es nuestro gran amigo Hugo Longhi. Recordemos que Hugo es de Rosario. Veamos qué nos escribe.
2: Hola, ¿qué tal amigos? Después de tomarme unos días de vacaciones en las sierras de Córdoba, en el centro de mi país, vuelvo a la sintonía de RSI y me encuentro con la sorpresa de que una cantante de ópera argentina, absolutamente desconocida para mí, Ana Carolina Diz, vive y trabaja en Bratislava siendo de origen eslovaco. La ya siempre está descubriendo a estas figuras que cuando son compatriotas me suenan muy bien en el oído. Luego María nos propuso un programa a pura guitarra con el Cuarteto de la Capital que hacen una música deliciosa en sus conciertos. Súper agradable todo. Bueno, también los temas más serios, como la desigualdad que existe entre hombres y mujeres en el campo laboral. De esto habló Peter y, lamentablemente, no parece tener solución en el mundo entero. Ignoro los motivos reales. Las mujeres son muy cumplidoras y eficientes, lo pude comprobar en mi etapa como trabajador activo. Y, en otro orden, estoy al tanto de que una emisora colega

0: ejerciendo como cantante de ópera, según tengo entendido, entre Bratislava y Austria. Por cierto, estuvo un par de veces en nuestra redacción y tuvimos la oportunidad de conocerla en persona. En cuanto a Radio Praga, parece que la historia se repite, si bien es cierto que allí el problema no se limita solo a las emisiones al exterior. Han tenido lugar multitudinarias marchas en defensa de la independencia de la televisión checa y la radio checa y en contra de una nueva ley audiovisual que pretende eliminar el actual canon televisivo y garantizar la financiación de la televisión y las radio públicas en base al presupuesto estatal. El debate en torno a este asunto ha generado críticas de la oposición, expertos y directivos de ambas instituciones. En Eslovaquia, una forma de financiación similar fue aprobada hace alrededor de 3 años, generando también muchas críticas. Nos mantendremos siguiendo de cerca cómo evoluciona la situación en el vecino país. Y bien, Hugo, gracias por escribirnos y por tu fidelidad a la emisora. Hasta la próxima. Desde España, desde la ciudad de Córdoba, nos envía un correo el amigo José María Santa María. Por favor, María, ¿qué nos dice José María?
1: Estimados amigos de la sección española de Radio Eslovaquia Internacional, deseo estéis bien. Allí os envío dos fotos, una del Alcázar de los Reyes Cristianos de aquí, de la ciudad de Córdoba, con bonitas flores que adornan el estanque dentro del recinto de dicho Alcázar. La otra foto me la hizo un amigo en el Museo de la Radio en la localidad de Ponferrada, en la provincia de León. Un museo muy interesante por el gran número de aparatos de radio de válvulas electrónicas. Un museo para visitar, porque está dedicado a un gran locutor de radio muy conocido, Luis del Olmo, que hizo programas en diversas emisoras de España. Pasando a otro tema importante para vosotros y para mí, hoy he podido escuchar el programa de ayer, día 9 de mayo, en el cual habéis dedicado a una iglesia de los franciscanos y es la más antigua de la ciudad. Los franciscanos convivieron durante muchos años con los habitantes de Bratislava. Esta iglesia comenzó su construcción en 1278 y se terminó en 1297. Ladislao IV, rey de Hungría, mandó su construcción como agradecimiento a Dios por haber ganado la batalla contra Otakar en el campo de Morava. Os comento, escuché completa esta hermosa historia a través de internet, pero también pude escuchar a través de la radio un fragmento en 15.770 kHz y os envío un informe de recepción ahí. Hacía mucho tiempo que no podía escuchar a través de Radio Miami vuestro programa. Espero seguir escuchando vuestros programas por la onda corta. Os agradecería me enviáis una tarjeta QSL a la dirección que os señalo abajo. José María Santa María.
0: Querido José María, en primer lugar, recibe un abrazo de todo el equipo de la redacción. Muchísimas gracias por escribirnos y por sintonizarnos. Las imágenes que envías reflejan dos lugares con un encanto especial y muy diferentes entre sí. Por un lado, la estampa del Alcázar de los Reyes Cristianos en tu ciudad es siempre espectacular. Es una verdadera joya de Córdoba. Por otro lado, me ha encantado ver la foto del Museo de la Radio en Ponferrada. Espero que estés disfrutando mucho de tu tiempo y de estas visitas. José María, te agradecemos de corazón que te hayas tomado el tiempo de compartir tus impresiones con nosotros. Gracias también por enviarnos este informe de recepción. En lo concerniente a la QSL, dalo por hecho. Te la enviaremos a tu dirección postal lo antes posible. Sigue disfrutando el resto de la jornada y no dejes de escribirnos. El próximo correo que leeremos fue escrito por el amigo Jorvik Gutiérrez. Él es de Los Pueblos, en Panamá, y nos dice esto que van a escuchar.
1: Hola amigos de Radio Eslovaquia Internacional. Quiero comentarles que el pasado domingo los escuché por la frecuencia de 15.790 kHz con un SIMPO de 44444. La señal se mantuvo buena, permitiendo la escucha de la transmisión. Saludos para María Mangová. Jorvik Gutiérrez.
0: Hola Jorvik, gracias por la sintonía y por ese informe de recepción que nos has hecho llegar. Gracias también por enviarnos los datos de la recepción de nuestra señal. Y como has escuchado, la propia María Mangová ha leído tu correo y me ha pedido que te transmita las gracias de su parte. Pues nada amigo, la QSL te la enviaremos lo antes posible a tu dirección de correo. Por ahora, sigue disfrutando del programa y que tengas un feliz domingo.

0: El amigo Joel Eider también nos escribe unas líneas desde Luxemburgo.
1: Estimados miembros de la sección española de Radio Eslovaquia Internacional, otro mes, otra ronda de Agua Viva, la cuarta para este año. Por este tipo de emisiones les agradezco. Eslovaquia solo está en las noticias en Luxemburgo si se trata de las relaciones con Rusia y solo está descrita negativamente. Por eso, los programas de RSI tienen la meta de presentar otra imagen más favorable de su país, y el turismo es un poco apolítico. Y para la gente de mi país, algo más barato que unas vacaciones en Francia o Alemania. Por eso, sigan con su trabajo. Atentamente, Joel Eider.
0: Estimado Joel, recibe un cálido saludo de cada uno de los integrantes de la redacción en español. Agradecemos enormemente el hecho de que hayas tomado parte de tu tiempo preciado para escribirnos y compartir tus impresiones sobre nuestra programación y el concurso Agua Viva. Nos alegra saber que nuestros espacios contribuyen a ofrecer una visión más completa, positiva y acogedora de Eslovaquia. Como bien señalas, los balnearios y las maravillas naturales eslovacas son una excelente alternativa turística, mucho más accesible y apolítica. Nuestro objetivo principal es precisamente ese, tender puentes, compartir nuestra cultura y mostrar todo el patrimonio que nuestro país puede ofrecer. Valoramos muchísimo tus palabras de aliento. Correos como el tuyo nos motivan a seguir trabajando con el mismo entusiasmo y dedicación cada mes. Y bien, Joe, va siendo ya tiempo de despedirnos. Recibe un cordial saludo de todo el equipo de la redacción. Hasta la próxima. Antes de finalizar, nos gustaría pedirles a aquellos que decidan participar en nuestro concurso Agua Viva que por favor nos digan si desean ser incluidos en los dos sorteos que se realizan cada mes o solo en el que se elige al ganador por la redacción española. En el primer caso, cuando se elige al ganador de la ronda entre las 6 redacciones de Radio Eslovaquia Internacional, el premio es una estancia de 3 a 6 días en el balneario en cuestión. En el segundo caso, cuando se elige al ganador por cada redacción, la persona es obsequiada con un souvenir del país. Sin embargo, muchos de ustedes, como consecuencia de la lejanía, el precio del viaje a Eslovaquia, etc., se ven imposibilitados de aprovechar la estancia en el balneario. En tal caso, nos vemos obligados a tener que repetir el sorteo. Atendiendo a todo esto que hemos dicho, estaríamos muy contentos si en el mismo correo donde envían la respuesta a la pregunta formulada nos dijeran en cuál de los dos sorteos quieren participar. Y ahora sí, para terminar, les damos las gracias a todos los radioyentes que nos han escrito esta semana. Ellos han sido José María Santamaría, de Córdoba, España; Eric Oliván Oroz, de Zaragoza, España; Hugo Longhi, de Rosario, Argentina; Joel Eider, de Bettendreff, Luxemburgo; Francisco Llerena Vega, de Camaná, Arequipa, Perú; Oscar Castillo Cabrera, de Lima, Perú; y Jorvik Gutiérrez, de Los Pueblos, Panamá. Estimados radioyentes, el tiempo reservado para la lectura de la correspondencia recibida lamentablemente se ha agotado. La emisión no habría sido posible sin la colaboración del máster de sonido Abdul Ghani Arut. En la asesoría musical estuvo con nosotros el nuevo asesor Radomir Mesha. Desde el micrófono se despiden sus redactores María Mangova y el que les habla José Portuondo. Que disfruten del resto de la jornada dominical. Hasta mañana.

0: 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Muy buenos días y cordial saludo desde Bratislava. Reciban todos aquellos que se disponen a pasar la próxima media hora en nuestra compañía. Les damos la bienvenida al habitual espacio charlando con nuestros oyentes de Radio Eslovaquia Internacional, con el que interactuamos con ustedes a distancia cada semana. Desde los estudios de grabación ubicados en la pirámide invertida de Bratislava, les saludan el que les habla José Portuondo y mi compañera María Mangova, que nuevamente me ayudará con la lectura de las cartas y correos que han llegado al buzón de la redacción. De nuevo estamos aquí, en este espacio, en el que respondemos los correos y cartas de los amigos de la emisora que nos han escrito. Pero antes de dar respuesta a la correspondencia, les invito a que disfruten del espacio Rincón Musical.
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0: Bienvenidos a este espacio donde la música es la protagonista. En el Rincón Musical de esta semana hablaremos de la banda Koniare. Esta agrupación, originaria de la ciudad de Prešov, lanzó recientemente su álbum debut bajo el título Visa Allí, una fusión de folclore auténtico y tendencias musicales contemporáneas. Para saber cómo y dónde se formó esta prometedora banda, hablaremos con Vladimira Keselitsova y Peter Škerlík, dos de sus integrantes.
2: Koniare
3: fue creada por nosotros, un grupo de amigos que nos conocemos desde que asistíamos a los festivales folclóricos. Los chicos formaban parte de Šarišan, yo soy de Svidník, de la agrupación Makovica, y como estudié en Prešov, me propusieron colaborar con ellos en 2012 o 2013. Desde entonces hemos estado juntos.
4: Al principio éramos una banda clásica de música folclórica. Tocábamos en bodas, celebraciones y eventos de este tipo. Poco a poco nos fuimos perfeccionando, ya que queríamos dar el salto a los escenarios. De hecho, lo fuimos logrando gradualmente, empezando con el folclore y luego decidimos ir más allá. Claro está, dentro del repertorio también tuvimos algunos evergreens, creaciones propias y, por supuesto, colaboraciones o fusiones entre géneros.
0: Todos los integrantes del grupo han pasado por prestigiosas agrupaciones folclóricas. El contrabajista Vlado Žitmund explica qué les aportó el nuevo grupo.
5: Nos dio mucho, porque lo que forma la base de nuestra banda es el folclore, y de hecho desarrollamos otras cosas a partir de él. Tenemos instrumentos folclóricos tradicionales, pero también usamos baterías, guitarras y otros instrumentos en las grabaciones. Este grupo nos permite tener una visión general de las distintas canciones, no solo las de Šariš, las rutenas o las eslovacas. Simplemente tenemos una visión general de ellas y sabemos cómo interpretarlas bien para que la gente las disfrute, para que puedan cantarlas y bailar.

0: Esta es la canción que da título al nuevo álbum de Coñare, Visa Allí. Se puede escuchar en todas las plataformas de streaming y en el sitio web www.conare.sk. El nombre de Coñare, cuidador de caballos en español, se inspira en el viejo apodo que tenían los habitantes de Prešov, porque se dice que en Prešov antiguamente había una yeguada para la cría de caballos de pura raza.
1: Tienes razón, nosotros también lo pensamos así. Al principio éramos una banda que acompañaba al humorista Ander, que es de la ciudad de Košice, es decir, Vranjar, y nosotros somos de Prešov Coñare, por lo que entendimos que Vranjari y Coñare podían trabajar juntos.
0: Coñare ya sacó un álbum con el humorista Ander de Košice, pero considera que este nuevo disco es su primer álbum perfil. Vlado Žitmún nos habla un poco más sobre la creación del mismo.
2: El álbum se llama Vi, Sa, Allí y surgió ante la idea de que nos habíamos planteado de grabar un segundo álbum. Nos preguntamos qué incluiría. Queríamos hacerlo de tal forma que nos entretuviera. Así que dijimos que cada uno podía aportar lo que quisiera y realmente lo entretuviera. Sabíamos que como base había que incluir algo de folclore para seguir siendo fieles al género. A Vladka se le ocurrió la idea de añadir alguna de sus canciones clásicas, Evergreen. Yo dije que me gustaría que probáramos con alguna de nuestras propias composiciones. Entonces, a Petya y a mí se nos ocurrió incluso también algo de jazz, rap y música clásica. Y en realidad no empezamos con la idea de que el álbum fuera así, pero poco a poco lo fuimos creando. Aportamos nuestras propias cosas. El resultado de ese trabajo ha sido este álbum.
0: Una de las canciones del álbum es la fusión de Mijeada, un tema de rap de la región de Šariš y una melodía folclórica. Peter Škerlík nos cuenta cómo surgieron otras fusiones.
1: Combinamos este rap de Eslovaquia oriental con una melodía como si estuviera basado en una canción folclórica y tratamos de fusionarlo. Creo que pudimos lograrlo. Luego hicimos un arreglo nuevo para las canciones Coñare y Kovalia. En cierto modo combinamos eso. Tratamos tal vez de darle un aire de la música de Čechomor.

0: Santa es Lil' Kim.
1: Además de la fusión de rap, el álbum también incluye composiciones originales y arreglos de melodías conocidas, pero con nuevas letras. Vlado Žitmún nos revela quiénes son sus autores.
2: Me dije a mí mismo que podíamos hacerlo, pero que necesitábamos un buen texto. Así que me acerqué tímidamente al letrista Vlado Puhala. Le escribí un correo electrónico donde le preguntaba si podía enviarnos algo. No se podía hacer eso sin el texto, y no quería involucrarme yo mismo. Me respondió y me envió tres textos perfectos. Uno era un texto nuevo para la canción principal Visa Allí. Esa no es nuestra canción. Y luego le pedí que nos escribiera un texto sobre Prešov, ya que somos de allí. La canción más famosa es A od Prešov. Nos dio un texto sobre lugares en Prešov y cómo es la ciudad, los sitios a donde se puede ir. También le pedí un texto navideño y lo envió muy rápido. La canción se creó en un día y luego Lukáš Kolivoška nos ayudó a terminarla y fue su productor. Estoy muy contento de que Vlado Puhala nos haya dado todo esto. Sin él no habríamos podido avanzar.
1: El nuevo álbum de la banda Koňare, Visa Allí, ya ha salido al mercado. ¿Qué otra cosa está preparando la banda?
3: A partir de este disco creamos un programa de conciertos llamado Hoy nos vamos a divertir. Queremos presentarnos con este disco en toda Eslovaquia, pero también viajaremos a Polonia y a algunas ciudades de la República Checa.

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1: Y ahora sí, comenzamos con la lectura de la correspondencia que ha llegado a la redacción en los últimos días. El primer correo que leeremos nos ha llegado de Argentina. Su remitente es nuestro gran amigo Hugo Longhi. Recordemos que Hugo es de Rosario. Veamos qué nos escribe.
2: Hola, ¿qué tal amigos? Después de tomarme unos días de vacaciones en las sierras de Córdoba, en el centro de mi país, vuelvo a la sintonía de RSI y me encuentro con la sorpresa de que una cantante de ópera argentina, absolutamente desconocida para mí, Ana Carolina Diz, vive y trabaja en Bratislava siendo de origen eslovaco. La ya siempre está descubriendo a estas figuras que cuando son compatriotas me suenan muy bien en el oído. Luego María nos propuso un programa a pura guitarra con el Cuarteto de la Capital que hacen una música deliciosa en sus conciertos. Súper agradable todo. Bueno, también los temas más serios, como la desigualdad que existe entre hombres y mujeres en el campo laboral. De esto habló Peter y, lamentablemente, no parece tener solución en el mundo entero. Ignoró los motivos reales. Las mujeres son muy cumplidoras y eficientes, lo pude comprobar en mi etapa como trabajador activo. Y en otro orden, estoy al tanto de que una emisora colega, Radio Praga Internacional, está sufriendo severos cortes presupuestarios por parte de su gobierno, lo cual hace peligrar su continuidad. Ojalá no suceda lo mismo con RSI, que ya pasó por situaciones similares. Les mando un fuerte abrazo y hasta la próxima. Hugo Longhi.
1: Querido amigo Hugo, es un placer poder leer tu carta en esta sección. Esperamos que te encuentres bien, al igual que el resto de la familia. Supongo que los días que has estado de vacaciones en las sierras de Córdoba te han servido para cargar las pilas. Como bien señalas, Ana Carolina lleva varios años ejerciendo como cantante de ópera, según tengo entendido, entre Bratislava y Austria. Por cierto, estuvo un par de veces en nuestra redacción y tuvimos la oportunidad de conocerla en persona. En cuanto a Radio Praga, parece que la historia se repite, si bien es cierto que allí el problema no se limita solo a las emisiones al exterior. Han tenido lugar multitudinarias marchas en defensa de la independencia de la televisión checa y la radio checa y en contra de una nueva ley audiovisual que pretende eliminar el actual canon televisivo y garantizar la financiación de la televisión y la radio públicas en base al presupuesto estatal. El debate en torno a este asunto ha generado críticas de la oposición, expertos y directivos de ambas instituciones. En Eslovaquia, una forma de financiación similar fue aprobada hace alrededor de 3 años, generando también muchas críticas. Nos mantendremos siguiendo de cerca cómo evoluciona la situación en el vecino país. Y bien, Hugo, gracias por escribirnos y por tu fidelidad a la emisora. Hasta la próxima. Desde España, desde la ciudad de Córdoba, nos envía un correo

0: interesante por el gran número de aparatos de radio de válvulas electrónicas. Un museo para visitar, porque está dedicado a un gran locutor de radio muy conocido, Luis del Olmo, que hizo programas en diversas emisoras de España. Pasando a otro tema importante para vosotros y para mí, hoy he podido escuchar el programa de ayer, día 9 de mayo, en el cual habéis dedicado a una iglesia de los franciscanos y es la más antigua de la ciudad. Los franciscanos convivieron durante muchos años con los habitantes de Bratislava. Esta iglesia comenzó su construcción en 1278 y se terminó en 1297. Ladislao IV, rey de Hungría, mandó su construcción como agradecimiento a Dios por haber ganado la batalla contra Otakar en el campo de Morava. Os comento, escuché completa esta hermosa historia a través de internet, pero también pude escuchar a través de la radio un fragmento en 15.770 kHz y os envío un informe de recepción ahí. Hacía mucho tiempo que no podía escuchar a través de Radio Miami vuestro programa. Espero seguir escuchando vuestros programas por la onda corta. Os agradecería me enviáis una tarjeta QSL a la dirección que os señalo abajo. José María Santa María.
1: Querido José María, en primer lugar, recibe un abrazo de todo el equipo de la redacción. Muchísimas gracias por escribirnos y por sintonizarnos. Las imágenes que envías reflejan dos lugares con un encanto especial y muy diferentes entre sí. Por un lado, la estampa del Alcázar de los Reyes Cristianos en tu ciudad es siempre espectacular. Es una verdadera joya de Córdoba. Por otro lado, me ha encantado ver la foto del Museo de la Radio en Ponferrada. Espero que estés disfrutando mucho de tu tiempo y de estas visitas. José María, te agradecemos de corazón que te hayas tomado el tiempo de compartir tus impresiones con nosotros. Gracias también por enviarnos este informe de recepción. En lo concerniente a la QSL, dalo por hecho. Te la enviaremos a tu dirección postal lo antes posible. Sigue disfrutando el resto de la jornada y no dejes de escribirnos. El próximo correo que leeremos fue escrito por el amigo Jorvik Gutiérrez. Él es de Los Pueblos, en Panamá, y nos dice esto que van a escuchar.
0: Hola amigos de Radio Eslovaquia Internacional. Quiero comentarles que el pasado domingo los escuché por la frecuencia de 15.790 kHz con un SIMPO de 44444. La señal se mantuvo buena, permitiendo la escucha de la transmisión. Saludos para María Mangová. Jorvik Gutiérrez.
1: Hola Jorvik, gracias por la sintonía y por ese informe de recepción que nos has hecho llegar. Gracias también por enviarnos los datos de la recepción de nuestra señal. Y como has escuchado, la propia María Mangová ha leído tu correo y me ha pedido que te transmita las gracias de su parte. Pues nada amigo, la QSL te la enviaremos lo antes posible a tu dirección de correo. Por ahora, sigue disfrutando del programa y que tengas un feliz domingo. El amigo Joel Eider también nos escribe unas líneas desde Luxemburgo.
0: Estimados miembros de la sección española de Radio Eslovaquia Internacional, otro mes, otra ronda de Agua Viva, la cuarta para este año. Por este tipo de emisiones les agradezco. Eslovaquia solo está en las noticias en Luxemburgo si se trata de las relaciones con Rusia y solo está descrita negativamente. Por eso, los programas de RSI tienen la meta de presentar otra imagen más favorable de su país y el turismo es un poco apolítico. Y para la gente de mi país, algo más barato que unas vacaciones en Francia o Alemania. Por eso, sigan con su trabajo. Atentamente, Joel Eider.
1: Estimado Joel, recibe un cálido saludo de cada uno de los integrantes de la redacción en español. Agradecemos enormemente el hecho de que hayas tomado parte de tu tiempo preciado para escribirnos y compartir tus impresiones sobre nuestra programación y el concurso Agua Viva. Nos alegra saber que nuestros espacios contribuyen a ofrecer una visión más completa, positiva y acogedora de Eslovaquia. Como bien señalas, los balnearios y las maravillas naturales eslovacas son una excelente alternativa turística, mucho más accesible y apolítica. Nuestro objetivo principal es precisamente ese, tender puentes, compartir nuestra cultura y mostrar todo el patrimonio que nuestro país puede ofrecer. Valoramos muchísimo tus palabras de aliento. Correos como el tuyo nos motivan a seguir trabajando con el mismo entusiasmo y dedicación.

ocasión cada mes. Y bien, Joe, va siendo ya tiempo de despedirnos. Recibe un cordial saludo de todo el equipo de la redacción. Hasta la próxima. Antes de finalizar, nos gustaría pedirles a aquellos que decidan participar en nuestro concurso Agua Viva que por favor nos digan si desean ser incluidos en los dos sorteos que se realizan cada mes o solo en el que se elige al ganador por la redacción española. En el primer caso, cuando se elige al ganador de la ronda entre las 6 redacciones de Radio Slovak Internacional, el premio es una estancia de 3 a 6 días en el balneario en cuestión. En el segundo caso, cuando se elige al ganador por cada redacción, la persona es obsequiada con un souvenir del país. Sin embargo, muchos de ustedes, como consecuencia de la lejanía, el precio del viaje a Eslovaquia, etc., se ven imposibilitados de aprovechar la estancia en el balneario. En tal caso, nos vemos obligados a tener que repetir el sorteo. Atendiendo a todo esto que hemos dicho, estaríamos muy contentos si en el mismo correo donde envían la respuesta a la pregunta formulada nos dijeran en cuál de los dos sorteos quieren participar. Y ahora sí, para terminar, les damos las gracias a todos los radioyentes que nos han escrito esta semana. Ellos han sido José María Santamaría, de Córdoba, España, Eric Oliván Oroz, de Zaragoza, España, Hugo Longhi, de Rosario, Argentina, Joel Eider, de Bettendreff, Luxemburgo, Francisco Llerena Vega, de Camaná, Arequipa, Perú, Oscar Castillo Cabrera, de Lima, Perú, y Jorvik Gutiérrez, de Los Pueblos, Panamá. Estimados radioyentes, el tiempo reservado para la lectura de la correspondencia recibida lamentablemente se ha agotado. La emisión no habría sido posible sin la colaboración del máster de sonido Abdul Ghani Arut. En la asesoría musical estuvo con nosotros el nuevo asesor Radomir Mesha. Desde el micrófono se despiden sus redactores María Mangova y el que les habla José Portuondo. Que disfruten del resto de la jornada dominical. Hasta mañana.

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1: Buenos días. Hilary Ruiz de Gauna y Torres les ofrece en nombre de toda la redacción las noticias del día 25 de mayo de 2026.
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1: Los líderes institucionales eslovacos se reúnen en medio de tensiones en la coalición. Eslovaquia firma un contrato de 25 millones para el mantenimiento de sus cazas F-16. El gobierno aplaza la aprobación de medidas económicas de fomento del crecimiento. El presidente eslovaco, Peter Pellegrini, el jefe del Parlamento, Richard Rashi, y el primer ministro, Robert Fico, mantendrán este lunes una reunión en Bratislava convocada por el propio jefe de gobierno. El encuentro se produce en medio de la tensión existente dentro de la coalición gubernamental tras la petición formulada por el líder del Partido Nacional Eslovaco, Andrei Danko, de destituir al ministro de Medio Ambiente, Tomáš Taraba, nominado por su propio partido. Fico insiste en que no prepara una remodelación del Ejecutivo y defiende la estabilidad de la mayoría parlamentaria para garantizar la aprobación de los presupuestos de 2027. Taraba, por su parte, rechaza dimitir y asegura que actúa conforme a la ley. La coalición también debatirá cambios institucionales y futuros nombramientos judiciales. El Ministerio de Defensa eslovaco ha firmado un contrato de 25 millones de euros con la empresa estadounidense Lockheed Martin para el mantenimiento de los cazas F-16 adquiridos por el país. El acuerdo, vigente hasta 2030, incluye suministro de piezas de repuesto, reparaciones y asistencia técnica integral para la flota de aviones de combate. Bratislava compró 14 F-16 Block 70 en 2018, aunque las entregas sufrieron retrasos debido a la pandemia. Los primeros aparatos llegaron en 2024 y el país ya ha recibido oficialmente toda la flota encargada. La llegada de los últimos aviones a Eslovaquia se producirá tras la finalización de la formación de los pilotos eslovacos en Estados Unidos. El gobierno eslovaco debatirá primero con sindicatos y empresarios un paquete de 54 medidas destinadas a estimular el crecimiento económico antes de aprobarlo formalmente. El ministro de Trabajo, Erik Tomáš, explicó que las propuestas incluyen cambios en inversiones, energía, empleo y carga fiscal para empresas. Las primeras medidas no tendrán impacto presupuestario, mientras que otras serán discutidas en otoño junto con el presupuesto estatal. El Ejecutivo rechaza por ahora propuestas empresariales como reducir la pausa para el almuerzo o ampliar el periodo de prueba laboral. La oposición critica el retraso del gobierno y reclama reformas más profundas para reducir burocracia y presión fiscal. Más de 1.000 representantes municipales participarán mañana y el miércoles en la Asamblea Anual de la Asociación de Ciudades y Municipios de Eslovaquia, centrada en la reforma de la administración pública y la financiación local. El encuentro contará con la presencia del presidente Peter Pellegrini, el jefe del Parlamento Richard Rashi y varios ministros del gobierno. Las autoridades debatirán inversiones, fondos europeos y nuevos modelos de planificación estratégica para la próxima década. También se analizará un documento conjunto sobre la futura organización territorial del país. Los organizadores subrayan que las decisiones que se adopten podrían influir de forma decisiva en el funcionamiento de los municipios eslovacos. La selección eslovaca de hockey sobre hielo perdió por 1-5 frente a Canadá en su sexto partido del Mundial disputado en Suiza, aunque conserva opciones de clasificarse para los cuartos de final. El equipo eslovaco resistió durante dos periodos y llegó a empatar el encuentro, pero encajó 4 goles en el último tercio. El delantero Adam Sikora destacó el esfuerzo del equipo y aseguró que la derrota debe servir para reforzar al grupo antes del decisivo duelo contra Suecia. Tras dicho encuentro, el combinado eslovaco suma 11 puntos y todavía depende de sí mismo para clasificarse para la siguiente fase del torneo. Las noticias del día de hoy han sido obtenidas de las agencias TASR y SITA y de los rotativos Hospodářské noviny, SME, Pravda, Deník N y el periódico online actuality.sk.
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1: Más de la mitad de los eslovacos no prevé realizar este año ninguna gran inversión económica. Así lo indica un estudio elaborado por la agencia Ipsos para la financiera Home Credit, que refleja el creciente impacto del aumento del coste de la vida sobre los hogares del país. Según la encuesta realizada entre finales de marzo y principios de abril sobre una muestra de 1.022 personas, el 52% de los ciudadanos asegura que ya no planea efectuar gastos importantes durante 2026. El dato coincide con un contexto marcado por la prudencia económica y la pérdida de capacidad adquisitiva. Más del 80% de las familias afirma que sus gastos mensuales son hoy más elevados que hace un año, mientras una de cada tres habla incluso de un incremento significativo. la prensa económica eslovaca viene advirtiendo de que, pese a la moderación de la inflación respecto a los máximos alcanzados tras la crisis energética, los precios de la vivienda, la alimentación y los servicios siguen presionando los presupuestos domésticos. El sondeo también revela diferencias regionales importantes. En Bratislava y su área metropolitana, donde los salarios son más altos, el porcentaje de personas sin planes de inversión baja al 46%. En cambio, en regiones como Trnava alcanza el 53% y en Prešov llega al 58%. La cautela es, además, más visible entre los mayores de 54 años y personas con menor nivel educativo. Entre quienes sí prevén gastar dinero en grandes compras, la prioridad principal es la reforma de viviendas, mencionada por el 16% de los encuestados. Le siguen la compra de electrodomésticos y muebles con un 14% y la adquisición de dispositivos electrónicos o vacaciones más costosas, ambas opciones con un 9%. La compra de vivienda, terrenos o automóviles aparece en los planes del 7% de los participantes. Los analistas señalan que los elevados costes de financiación y las condiciones más estrictas para acceder al crédito continúan limitando este tipo de operaciones. La encuesta refleja también diferencias según el nivel de ingresos. Solo un 12% de quienes ganan entre 1.200 y 1.500 euros mensuales planea reformar su vivienda, frente al 25% entre quienes ingresan entre 3.000 y 4.000 euros. En cuanto a la financiación, la mitad de los encuestados recurrirá a sus ahorros. Un 22% utilizará sus salarios corrientes y solo un 10% prevé financiar sus inversiones exclusivamente mediante préstamos.

0: Dicen que los lunes son una página en blanco, una nueva oportunidad para empezar de cero, replantear metas o simplemente dar ese primer paso que venías postergando. Muy buenos días. Arranca una nueva semana y hoy, 25 de mayo, queremos acompañarte. Sin embargo, antes de dar a conocer el tema o las cuestiones que abordaremos en esta emisión, me gustaría saludar a todas las personas que nos sintonizan a través de la onda corta desde diversos rincones del planeta, al igual que a las que por medio de la FM nos oyen en la región de Bratislava. A todos esos radioyentes, así como los que nos siguen por internet, les informo que esto es Radio Eslovaquia Internacional. Desde el estudio R18 de la Radio Nacional Eslovaca, con sede en la pirámide invertida de Bratislava, estarán con ustedes el que les habla, José Portuondo, y desde la mesa de control técnico, la máster de sonido, Romana Schunderlikova. Y ahora, pónganse cómodos, que comenzamos.
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0: Las ciudades eslovacas llevan años cooperando activamente con ciudades en el extranjero. En esta nueva entrega de Ventana al Mundo hablaremos de otras dos ciudades hermanadas, una en Eslovaquia y la otra en Rumanía. Descubriremos cómo se encontraron, cómo cooperan y si se inspiran mutuamente. Las redactoras Ingrid Laninkova e Iveta Mihalíková de Radio Eslovaquia Internacional y el redactor de Radio Regina Zapat, Mihal Hersek, en esta oportunidad nos invitan al municipio rumano de Nalac, que encontró en Budmerice, municipio situado al oeste de Eslovaquia, su ciudad hermana. Aunque están ubicados en dos países y son aparentemente diferentes, encuentran armonía en muchas áreas, y lo que más los une es el idioma eslovaco. Y fue precisamente esa excepcionalidad la que decidieron convertir en cooperación conjunta.
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0: El pintoresco pueblo de Budmerice pertenece al distrito de Pecinok. Está situado al pie de los pequeños Cárpatos, en la parte occidental de la llanura del Danubio, en el valle del arroyo Hidra. Forma parte de la región vitivinícola de los pequeños Cárpatos y de la microrregión de Červený Kameň. A través de él pasa el restaurado Camino de Santiago en Eslovaquia. La primera mención escrita de Budmerice data de 1296. Pasaron siglos marcados por el desarrollo y el sufrimiento, el trabajo forzado en las fincas y los extensos estanques de la propiedad de Červený Kameň, a la que pertenecía el pueblo desde el siglo XVI. Durante ese periodo, los habitantes sufrieron incursiones de tártaros de Crimea y tropas turcas, y fueron asolados por desastres naturales y epidemias. A pesar de las precarias condiciones de vida, los habitantes de Budmerice se dedicaban a la viticultura, la elaboración de vino y la fabricación de carruajes. Alfareros y molineros de varios molinos a orillas del Hidra y del pequeño Danubio estaban organizados en gremios. Han pasado varios siglos y Budmerice es hoy un pueblo seguro de sí mismo, que se sigue dedicando a la viticultura y la elaboración de vino, pero que también cuenta con muchas otras actividades interesantes. Varias organizaciones sociales, asociaciones cívicas e individuos desarrollan ricas actividades culturales y educativas. La filial local de Matica Slovenska ha mantenido durante mucho tiempo las tradiciones populares y ha recopilado artefactos históricos en un pequeño museo etnográfico, la Sala Budmerice. Este tesoro histórico ya ha sido visitado por turistas de todos los continentes y algunos incluso regresan al lugar para aprender a elaborar objetos de arte popular y especialidades de la gastronomía del pueblo. Ya que hablamos de cooperación con una ciudad extranjera, fue la filial local de Matica Slovenska la que impulsó el establecimiento de la cooperación entre Budmerice y el municipio rumano de Nalac. Al comienzo de esta colaboración internacional, Helena Kadlečíková era presidenta de la filial local de Matica Slovenska en Budmerice.
2: Cuando restablecimos la sucursal local de Matica Slovenska en 1989, dijimos que queríamos cooperar con los eslovacos que vivían en el extranjero. Teníamos algunos compañeros de clase que venían de Bihor, una zona montañosa de Rumanía. Yo estaba en la Facultad de Ciencias y mi compañera acababa de ir a examinar a los estudiantes, así que le pregunté si había entre ellos algún eslovaco residente en el extranjero. Ella me dijo que Palko Hlasnik, nuestro alumno en ese momento, ahora es el presidente de la Unión Democrática de Eslovacos en Rumanía y que iba a venir. Pavel Hlasnik nos puso en contacto con la profesora Elenka Kmeťová, que impartía clases en Rumanía. Fue ella la que desarrolló la cooperación durante muchos años y nos puso en contacto con la Unión Democrática. Luego se estableció la cooperación de manera oficial con la firma de un acuerdo entre las partes.
0: En esas actividades iniciales participó María Rybecka, también de la filial local de Matice Slovenska en Budmerice.
3: Esas visitas fueron muy interesantes. Los jubilados más jóvenes tenían curiosidad por saber cómo habían cambiado las cosas, porque algunos visitaban Eslovaquia después de un largo periodo, así que les interesaba saber cómo era la situación después de la revolución. Y creo que quedaron muy satisfechos, razón por la cual iniciaron esta cooperación.
0: Elena Kadlečíková añade.
2: Luego se desarrolló la cooperación en varias áreas, especialmente en la educación. Cuando los visitamos, les llevamos los cuadernos y libros que necesitaban. Nuestro teatro también estuvo allí. Hubo una función teatral en Nadlac y posteriormente ellos vinieron aquí con el suyo. Por aquel entonces, después de 1989, el comercio comenzó a desarrollarse. Nos visitaron varios empresarios, así que hubo un intercambio de experiencias. Más tarde comenzó la cooperación deportiva. Se organizaron partidos de fútbol en Nadlac y Budmerice. También se sumaron los viticultores, ya que en Nadlac también se cultiva la uva. Participaron en exposiciones de vino en nuestra región. Sin embargo, colaboramos principalmente en el ámbito cultural, así que hubo exposiciones de artistas y exposiciones de bordados. La última vez que estuvimos allí, hubo una gran exposición conjunta de bordados.
0: Budmerice y Nadlac lograron firmar un acuerdo oficial de cooperación en noviembre de 2011. La forma en que se desarrollarían era una incógnita para el alcalde de Budmerice, Josef Savkuliak.
4: Ahora estamos, yo diría, que bastante ocupados porque tenemos muchas actividades. Acabamos de recibir una invitación, por ejemplo, al llamado Festival de la Salchicha, pero lamentablemente tuve que rechazarla, dado la cantidad de trabajo que tenemos. Ahora nos estamos preparando para representar a Eslovaquia en el marco del Pueblo Europeo, ya que el año pasado ganamos el Premio Pueblo del Año 2025. Sin embargo, esta situación es temporal. Tenemos muchas ganas de volver a Nadlac. Hemos estado yendo ahí durante 15 años. Se puede decir que tanto nuestras visitas a Nadlac como las de ellos a Budmerice siempre han sido muy cálidas.
0: Como hemos podido oír, la cooperación en estos momentos ha disminuido. Pero cuando se reactive nuevamente, ¿en qué ámbitos lo imagina el alcalde?
4: El ámbito de la educación es bastante interesante. Además, podemos organizar estancias estupendas. Me imagino también la cooperación en el ámbito deportivo. A los futbolistas, con mucho gusto, les gustaría que hubieran partidos amistosos. Con el fútbol, creo que recuperaremos la cooperación, esa amistad.
0: María Rybecka, de la sucursal local de Matice Slovenska en Budmerice, atiende el tema gastronómico, las recetas y las tradiciones. ¿Qué impresión le causó la gastronomía de Nadlac?
3: Lo primero que hay que destacar es que tienen sus propios embutidos, col y panecillos. Son riquísimos y cuando nos visitan siempre traen esos productos deliciosos. Es imposible enumerar todo lo que preparan, todas esas exquisiteces. Lo que sí puedo decir es que son recetas de sus padres que se llevaron de Eslovaquia, así que conservan esa tradición con mucho cariño.
0: Como ya dijimos, la gente de Budmerice disfruta de cada visita de los eslovacos de Nadlac y les gusta especialmente viajar allí. Les interesa conocer el entorno en el que viven los eslovacos residentes en el extranjero, así como la historia de esta ciudad situada en la parte occidental de Rumanía, en la frontera con Hungría. Nadrag es el centro de la vida social y cultural eslovaca en ese país. Así lo confirma Lyudmila Šomraková, residente de Nadlak.
3: La historia de los eslovacos de Nadlak comenzó el 24 de abril de 1803. Ese día, a las 4 de la mañana, llegaron desde Slovenský Komloš en la vecina Hungría. Esta zona se encontraba superpoblada debido a la alta tasa de natalidad, por lo que solicitaron a la Cámara Real de Pečko permiso para viajar y comenzar una nueva vida en Nadlak. Los rumanos locales no eran capaces de cultivar todas las tierras agrícolas. Así pues, nuestros antepasados llegaron aquí, comenzaron a cultivar la tierra y aprendieron a convivir con los rumanos, con quienes mantenían buenas relaciones.
0: Curiosamente, coincidiendo con su llegada, la ciudad romana de Nadlak poco a poco se fue convirtiendo en una comunidad de eslovacos. Comenzaron a llegar eslovacos de otras ciudades húngaras y rumanas, e incluso de Eslovaquia. Hoy en día, tiene 7.000 habitantes, eslovacos, rumanos, húngaros y serbios. La ciudad se asienta en una llanura, no hay fábricas en los alrededores y según Lyudmila Šomraková, los lugareños se dedican principalmente a la agricultura. En el centro de este pequeño pueblo, justo en el parque, se encuentra el Liceo Teórico Josef Gregor Tayovsky, que lleva 80 años recibiendo estudiantes. Junto con los liceos de Bekeska Shava en Hungría y Bashki Petrovets en Serbia, conforman el pilar fundamental de la educación eslovaca en las tierras bajas. Acerca de la historia del liceo, nos habla su director, Dušan Šomrak.
5: Los eslovacos residentes en Rumanía sintieron la necesidad de educar a su propia intelectualidad y por ello el 25 de noviembre de 1945 fundaron el primer liceo estatal checoslovaco. El edificio se terminó de construir en 1907 y fue financiado por la Iglesia Evangélica Eslovaca de Nadlak, que tuvo que solicitar un préstamo para poder construirlo. El diseñador fue Milan Harnitz, un reconocido arquitecto eslovaco originario de Serbia, quien había diseñado numerosos edificios importantes en Eslovaquia y Europa. El inmueble tuvo diversos usos y sus instalaciones se alquilaban. Además del liceo, también albergaba una cantina, un hotel y un banco. Aquí se organizaban bailes y representaciones teatrales. Fue en este lugar donde trabajó el famoso escritor eslovaco Josef Gregor Tayovsky, en cuyo honor se nombró nuestro liceo. Muchas de las obras de este escritor también reflejan el entorno de Nadlak.
0: En la escuela se imparten clases en rumano, pero también en eslovaco.
5: Cuando nuestros alumnos se gradúan del liceo, los conocimientos adquiridos en este nivel validan su acceso a cualquier universidad en Rumanía o en el extranjero. Algunos continúan sus estudios en universidades de Eslovaquia. Hay un especial interés, sobre todo, en las ciencias informáticas.
0: La Unión Democrática de Eslovacos y Checos tiene su sede en la ciudad de Nadlak. Allí hay 7 iglesias, 2 de ellas eslovacas, una editorial que publica libros y revistas en eslovaco y un grupo folclórico llamado Salašan. Este grupo fue fundado en 2003 y ha contado con numerosos folcloristas a lo largo de los años. La función de Salašan es preservar y proteger las danzas y canciones folclóricas de los eslovacos de Nadlak. Actualmente está dirigido por Cristina Žukanova.
2: Tuvimos la suerte de que los inicios del conjunto folclórico de Salašan fueran exitosos. Contamos con apoyo para la organización de eventos, pero también tuvimos apoyo financiero, tanto de Rumanía como de Eslovaquia. Esto nos permitió lograr un progreso cualitativo muy rápido del conjunto y ampliar nuestra base de miembros. Nunca antes ningún conjunto había tenido tales condiciones. Trabajamos sistemáticamente.

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1: Además del grupo folclórico Salashán en Nadrac, el Club de Jubilados también está muy activo. Sus miembros se esfuerzan por preservar la historia de la comunidad eslovaca y sus tradiciones para que las nuevas generaciones tengan conocimiento de ello. Un ejemplo es el secreto de la elaboración de tejidos a mano. Antiguamente había telares en todas las casas eslovacas y las mujeres de Nadrac tejían toallas, manteles y otros artículos decorativos. Según Carolina Dovalova, los manteles se caracterizaban por llevar el color típico de Nadrac, el azul. Cuando se menciona Nadrac entre los expatriados, a muchos se les hace agua la boca, pues las especialidades de este lugar son un auténtico producto de exportación. Entre ellas, destaca la salchicha de Nadrac, muy apreciada también por los habitantes de Budmerice. Muchos se preguntan cuál es el secreto de su elaboración. Los habitantes de Nadrac lo tienen claro. Reside en un buen pimentón que se cultiva y procesa en casi todos los hogares eslovacos de Nadrac. Según Lyudmila Šomraková, se trata de un proceso laborioso.
2: El proceso comienza con la llegada de la primavera, época en que se siembran las semillas de pimiento en el jardín. Estas crecen hasta convertirse en plantas que necesitan ser regadas constantemente. Cuando los pimientos están maduros, se recogen y atan a una cuerda con el objetivo de colgarlos en algún sitio para que se sequen. Cada pimiento seco se debe limpiar bien, abrirse, comprobar que esté en buen estado. Al final debe ser molido finamente. Los pimientos picantes son mucho más difíciles de procesar porque pican intensamente en los ojos y los dedos.
1: La gente de Budmerice disfruta de los ñoquis de masa madre de Nadrac, es decir, similares a los bollos al vapor eslovacos, pero sin relleno, ricamente espolvoreados con semillas de amapola, nueces o requesón. Sin embargo, las mujeres de Nadrac también dominan la elaboración de las pastas caseras. Como dijimos, a pesar de la actual reducción de la cooperación, los residentes de Budmerice y Nadrac están en constante comunicación y seguro cruzarán los dedos por la gente de Budmerice. Al conseguir el Premio Nacional Pueblo del Año en 2025, Budmerice fue nominada al Premio Europeo de Renovación Rural. El 13 de mayo recibió la visita de miembros del jurado de expertos de la Comisión Internacional de Evaluación de dicho premio.

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1: Buenos días. Hilary Ruiz de Gauna y Torres les ofrece en nombre de toda la redacción las noticias del día 25 de mayo de 2026.
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1: Los líderes institucionales eslovacos se reúnen en medio de tensiones en la coalición. Eslovaquia firma un contrato de 25 millones para el mantenimiento de sus cazas F-16. El gobierno aplaza la aprobación de medidas económicas de fomento del crecimiento. El presidente eslovaco, Peter Pellegrini, el jefe del Parlamento, Richard Rashi, y el primer ministro, Robert Fico, mantendrán este lunes una reunión en Bratislava convocada por el propio jefe de gobierno. El encuentro se produce en medio de la tensión existente dentro de la coalición gubernamental tras la petición formulada por el líder del Partido Nacional Eslovaco, Andrei Danko, de destituir al ministro de Medio Ambiente, Tomáš Taraba, nominado por su propio partido. Fico insiste en que no prepara una remodelación del Ejecutivo y defiende la estabilidad de la mayoría parlamentaria para garantizar la aprobación de los presupuestos de 2027. Taraba, por su parte, rechaza dimitir y asegura que actúa conforme a la ley. La coalición también debatirá cambios institucionales y futuros nombramientos judiciales. El Ministerio de Defensa eslovaco ha firmado un contrato de 25 millones de euros con la empresa estadounidense Lockheed Martin para el mantenimiento de los cazas F-16 adquiridos por el país. El acuerdo, vigente hasta 2030, incluye suministro de piezas de repuesto, reparaciones y asistencia técnica integral para la flota de aviones de combate. Bratislava compró 14 F-16 Block 70 en 2018, aunque las entregas sufrieron retrasos debido a la pandemia. Los primeros aparatos llegaron en 2024 y el país ya ha recibido oficialmente toda la flota encargada. La llegada de los últimos aviones a Eslovaquia se producirá tras la finalización de la formación de los pilotos eslovacos en Estados Unidos. El gobierno eslovaco debatirá primero con sindicatos y empresarios un paquete de 54 medidas destinadas a estimular el crecimiento económico antes de aprobarlo formalmente. El ministro de Trabajo, Erik Tomáš, explicó que las propuestas incluyen cambios en inversiones, energía, empleo y carga fiscal para empresas. Las primeras medidas no tendrán impacto presupuestario, mientras que otras serán discutidas en otoño junto con el presupuesto estatal. El Ejecutivo rechaza por ahora propuestas empresariales como reducir la pausa para el almuerzo o ampliar el periodo de prueba laboral. La oposición critica el retraso del gobierno y reclama reformas más profundas para reducir burocracia y presión fiscal. Más de 1.000 representantes municipales participarán mañana y el miércoles en la Asamblea Anual de la Asociación de Ciudades y Municipios de Eslovaquia, centrada en la reforma de la administración pública y la financiación local. El encuentro contará con la presencia del presidente Peter Pellegrini, el jefe del Parlamento Richard Rashi y varios ministros del gobierno. Las autoridades debatirán inversiones, fondos europeos y nuevos modelos de planificación estratégica para la próxima década. También se analizará un documento conjunto sobre la futura organización territorial del país. Los organizadores subrayan que las decisiones que se adopten podrían influir de forma decisiva en el funcionamiento de los municipios eslovacos. La selección eslovaca de hockey sobre hielo perdió por 1-5 frente a Canadá en su sexto partido del Mundial disputado en Suiza, aunque conserva opciones de clasificarse para los cuartos de final. El equipo eslovaco resistió durante dos periodos y llegó a empatar el encuentro, pero encajó 4 goles en el último tercio. El delantero Adam Sikora destacó el esfuerzo del equipo y aseguró que la derrota debe servir para reforzar al grupo antes del decisivo duelo contra Suecia. Tras dicho encuentro, el combinado eslovaco suma 11 puntos y todavía depende de sí mismo para clasificarse para la siguiente fase del torneo. Las noticias del día de hoy han sido obtenidas de las agencias TASR y SITA y de los rotativos Hospodskenoviny, SME, Pravda, Denik N y el periódico online actuality.sk.
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1: Más de la mitad de los eslovacos no prevé realizar este año ninguna gran inversión económica. Así lo indica un estudio elaborado por la agencia Ipsos para la financiera Home Credit, que refleja el creciente impacto del aumento del coste de la vida sobre los hogares del país. Según la encuesta realizada entre finales de marzo y principios de abril sobre una muestra de 1.022 personas, el 52% de los ciudadanos asegura que ya no planea efectuar gastos importantes durante 2026. El dato coincide con un contexto marcado por la prudencia económica y la pérdida de capacidad adquisitiva. Más del 80% de las familias afirma que sus gastos mensuales son hoy más elevados que hace un año, mientras una de cada tres habla incluso de un incremento significativo. la prensa económica eslovaca viene advirtiendo de que, pese a la moderación de la inflación respecto a los máximos alcanzados tras la crisis energética, los precios de la vivienda, la alimentación y los servicios siguen presionando los presupuestos domésticos. El sondeo también revela diferencias regionales importantes. En Bratislava y su área metropolitana, donde los salarios son más altos, el porcentaje de personas sin planes de inversión baja al 46%. En cambio, en regiones como Trnava alcanza el 53% y en Prešov llega al 58%. La cautela es, además, más visible entre los mayores de 54 años y personas con menor nivel educativo. Entre quienes sí prevén gastar dinero en grandes compras, la prioridad principal es la reforma de viviendas, mencionada por el 16% de los encuestados. Le siguen la compra de electrodomésticos y muebles, con un 14%, y la adquisición de dispositivos electrónicos o vacaciones más costosas, ambas opciones con un 9%. La compra de vivienda, terrenos o automóviles aparece en los planes del 7% de los participantes. Los analistas señalan que los elevados costes de financiación y las condiciones más estrictas para acceder al crédito continúan limitando este tipo de operaciones. La encuesta refleja también diferencias según el nivel de ingresos. Solo un 12% de quienes ganan entre 1.200 y 1.500 euros mensuales planea reformar su vivienda, frente al 25% entre quienes ingresan entre 3.000 y 4.000 euros. En cuanto a la financiación, la mitad de los encuestados recurrirá a sus ahorros. Un 22% utilizará sus salarios corrientes y solo un 10% prevé financiar sus inversiones exclusivamente mediante préstamos.

0: Dicen que los lunes son una página en blanco, una nueva oportunidad para empezar de cero, replantear metas o simplemente dar ese primer paso que venías postergando. Muy buenos días. Arranca una nueva semana y hoy, 25 de mayo, queremos acompañarte. Sin embargo, antes de dar a conocer el tema o las cuestiones que abordaremos en esta emisión, me gustaría saludar a todas las personas que nos sintonizan a través de la onda corta desde diversos rincones del planeta, al igual que a las que por medio de la FM nos oyen en la región de Bratislava. A todos esos radioyentes, así como los que nos siguen por internet, les informo que esto es Radio Eslovaquia Internacional. Desde el estudio R18 de la Radio Nacional Eslovaca, con sede en la pirámide invertida de Bratislava, estarán con ustedes el que les habla, José Portuondo, y desde la mesa de control técnico, la máster de sonido, Romana Schunderlikova. Y ahora, pónganse cómodos, que comenzamos.
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0: Las ciudades eslovacas llevan años cooperando activamente con ciudades en el extranjero. En esta nueva entrega de Ventana al Mundo, hablaremos de otras dos ciudades hermanadas, una en Eslovaquia y la otra en Rumanía. Descubriremos cómo se encontraron, cómo cooperan y si se inspiran mutuamente. Las redactoras Ingrid Laninkova e Iveta Mihalíková de Radio Eslovaquia Internacional y el redactor de Radio Regina Zapat, Mihal Hersek, en esta oportunidad nos invitan al municipio rumano de Nalac, que encontró en Budmerice, municipio situado al oeste de Eslovaquia, su ciudad hermana. Aunque están ubicados en dos países y son aparentemente diferentes, encuentran armonía en muchas áreas, y lo que más los une es el idioma eslovaco. Y fue precisamente esa excepcionalidad la que decidieron convertir en cooperación conjunta.
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0: El pintoresco pueblo de Budmerice pertenece al distrito de Pecinok. Está situado al pie de los pequeños Cárpatos, en la parte occidental de la llanura del Danubio, en el valle del arroyo Hidra. Forma parte de la región vitivinícola de los pequeños Cárpatos y de la microrregión de Červený Kameň. A través de él pasa el restaurado Camino de Santiago en Eslovaquia. La primera mención escrita de Budmerice data de 1296. Pasaron siglos marcados por el desarrollo y el sufrimiento, el trabajo forzado en las fincas y los extensos estanques de la propiedad de Červený Kameň, a la que pertenecía el pueblo desde el siglo XVI. Durante ese periodo, los habitantes sufrieron incursiones de tártaros de Crimea y tropas turcas, y fueron asolados por desastres naturales y epidemias. A pesar de las precarias condiciones de vida, los habitantes de Budmerice se dedicaban a la viticultura, la elaboración de vino y la fabricación de carruajes. Alfareros y molineros de varios molinos a orillas del Hidra y del pequeño Danubio estaban organizados en gremios. Han pasado varios siglos y Budmerice es hoy un pueblo seguro de sí mismo, que se sigue dedicando a la viticultura y la elaboración de vino, pero que también cuenta con muchas otras actividades interesantes. Varias organizaciones sociales, asociaciones cívicas e individuos desarrollan ricas actividades culturales y educativas. La filial local de Matica Slovenska ha mantenido durante mucho tiempo las tradiciones populares y ha recopilado artefactos históricos en un pequeño museo etnográfico, la Sala Budmerice. Este tesoro histórico ya ha sido visitado por turistas de todos los continentes y algunos incluso regresan al lugar para aprender a elaborar objetos de arte popular y especialidades de la gastronomía del pueblo. Ya que hablamos de cooperación con una ciudad extranjera, fue la filial local de Matica Slovenska la que impulsó el establecimiento de la cooperación entre Budmerice y el municipio rumano de Nalac. Al comienzo de esta colaboración internacional, Helena Kadlečíková era presidenta de la filial local de Matica Slovenska en Budmerice.
2: Cuando restablecimos la sucursal local de Matica Slovenska en 1989, dijimos que queríamos cooperar con los eslovacos que vivían en el extranjero. Teníamos algunos compañeros de clase que venían de Bihor, una zona montañosa de Rumanía. Yo estaba en la Facultad de Ciencias y mi compañera acababa de ir a examinar a los estudiantes, así que le pregunté si había entre ellos algún eslovaco residente en el extranjero. Ella me dijo que Palko Hlasnik, nuestro alumno en ese momento, ahora es el presidente de la Unión Democrática de Eslovacos en Rumanía y que iba a venir. Pavel Hlasnik nos puso en contacto con la profesora Elenka Kmeťová, que impartía clases en Rumanía. Fue ella la que desarrolló la cooperación durante muchos años y nos puso en contacto con la Unión Democrática. Luego se estableció la cooperación de manera oficial con la firma de un acuerdo entre las partes.
0: En esas actividades iniciales participó María Rybecka, también de la filial local de Matice Slovenska en Budmerice.
3: Esas visitas fueron muy interesantes. Los jubilados más jóvenes tenían curiosidad por saber cómo habían cambiado las cosas, porque algunos visitaban Eslovaquia después de un largo periodo, así que les interesaba saber cómo era la situación después de la revolución. Y creo que quedaron muy satisfechos, razón por la cual iniciaron esta cooperación.
0: Elena Kadlečíková añade.
2: Luego se desarrolló la cooperación en varias áreas, especialmente en la educación. Cuando los visitamos, les llevamos los cuadernos y libros que necesitaban. Nuestro teatro también estuvo allí. Hubo una función teatral en Nadlak y posteriormente ellos vinieron aquí con el suyo. Por aquel entonces, después de 1989, el comercio comenzó a desarrollarse. Nos visitaron varios empresarios, así que hubo un intercambio de experiencias. Más tarde comenzó la cooperación deportiva. Se organizaron partidos de fútbol en Nadlak y Budmerice. También se sumaron los viticultores, ya que en Nadlak también se cultiva la uva. Participaron en exposiciones de vino en nuestra región. Sin embargo, colaboramos principalmente en el ámbito cultural, así que hubo exposiciones de artistas y exposiciones de bordados. La última vez que estuvimos allí, hubo una gran exposición conjunta de bordados.
0: Budmerice y Nadlak lograron firmar un acuerdo oficial de cooperación en noviembre de 2011. La forma en que se desarrollarían era una incógnita para el alcalde de Budmerice, Josef Savkuliak.
4: Ahora estamos, yo diría que bastante ocupados, porque tenemos muchas actividades. Acabamos de recibir una invitación, por ejemplo, al llamado Festival de la Salchicha, pero lamentablemente tuve que rechazarla, dado la cantidad de trabajo que tenemos. Ahora nos estamos preparando para representar a Eslovaquia en el marco del Pueblo Europeo, ya que el año pasado ganamos el Premio Pueblo del Año 2025. Sin embargo, esta situación es temporal. Tenemos muchas ganas de volver a Nadlak. Hemos estado yendo ahí durante 15 años. Se puede decir que tanto nuestras visitas a Nadlak como las de ellos a Budmerice siempre han sido muy cálidas.
0: Como hemos podido oír, la cooperación en estos momentos ha disminuido. Pero cuando se reactive nuevamente, ¿en qué ámbitos lo imagina el alcalde?
4: El ámbito de la educación es bastante interesante. Además, podemos organizar estancias estupendas. Me imagino también la cooperación en el ámbito deportivo. A los futbolistas, con mucho gusto, les gustaría que hubieran partidos amistosos. Con el fútbol, creo que recobraremos la cooperación, esa amistad.
0: María Rybecka, de la sucursal local de Matice Slovenska en Budmerice, atiende el tema gastronómico, las recetas y las tradiciones. ¿Qué impresión le causó la gastronomía de Nadlak?
3: Lo primero que hay que destacar es que tienen sus propios embutidos, col y panecillos. Son riquísimos y cuando nos visitan siempre traen esos productos deliciosos. Es imposible enumerar todo lo que preparan, todas esas exquisiteces. Lo que sí puedo decir es que son recetas de sus padres que se llevaron de Eslovaquia, así que conservan esa tradición con mucho cariño.
0: Como ya dijimos, la gente de Budmerice disfruta de cada visita de los eslovacos de Nadlak y les gusta especialmente viajar allí. Les interesa conocer el entorno en el que viven los eslovacos residentes en el extranjero, así como la historia de esta ciudad situada en la parte occidental de Rumanía, en la frontera con Hungría. Nadrak es el centro de la vida social y cultural eslovaca en ese país. Así lo confirma Liudmila Šomraková, residente de Nadrak.
3: La historia de los eslovacos de Nadrak comenzó el 24 de abril de 1803. Ese día, a las 4 de la mañana, llegaron desde Slovenský Komloš en la vecina Hungría. Esta zona se encontraba superpoblada debido a la alta tasa de natalidad, por lo que solicitaron a la Cámara Real de Pečko permiso para viajar y comenzar una nueva vida en Nadrak. Los rumanos locales no eran capaces de cultivar todas las tierras agrícolas. Así pues, nuestros antepasados llegaron aquí, comenzaron a cultivar la tierra y aprendieron a convivir con los rumanos, con quienes mantenían buenas relaciones.
0: Curiosamente, coincidiendo con su llegada, la ciudad romana de Nadrak poco a poco se fue convirtiendo en una comunidad de eslovacos. Comenzaron a llegar eslovacos de otras ciudades húngaras y rumanas, e incluso de Eslovaquia. Hoy en día, tiene 7.000 habitantes, eslovacos, rumanos, húngaros y serbios. La ciudad se asienta en una llanura, no hay fábricas en los alrededores y según Liudmila Šomraková, los lugareños se dedican principalmente a la agricultura. En el centro de este pequeño pueblo, justo en el parque, se encuentra el Liceo Teórico Josef Gregor Tayovsky, que lleva 80 años recibiendo estudiantes. Junto con los liceos de Bekeska Shava, en Hungría, y Bashki Petrovets, en Serbia, conforman el pilar fundamental de la educación eslovaca en las tierras bajas. Acerca de la historia del liceo, nos habla su director, Dušan Šomrak.
5: Los eslovacos residentes en Rumanía sintieron la necesidad de educar a su propia intelectualidad y por ello el 25 de noviembre de 1945 fundaron el primer liceo estatal checoslovaco. El edificio se terminó de construir en 1907 y fue financiado por la Iglesia Evangélica Eslovaca de Nadrak, que tuvo que solicitar un préstamo para poder construirlo. El diseñador fue Milan Harnitz, un reconocido arquitecto eslovaco originario de Serbia, quien había diseñado numerosos edificios importantes en Eslovaquia y Europa. El inmueble tuvo diversos usos y sus instalaciones se alquilaban. Además del liceo, también albergaba una cantina, un hotel y un banco. Aquí se organizaban bailes y representaciones teatrales. Fue en este lugar donde trabajó el famoso escritor eslovaco Josef Gregor Tayovsky, en cuyo honor se nombró nuestro liceo. Muchas de las obras de este escritor también reflejan el entorno de Nadrak.
0: En la escuela se imparten clases en rumano, pero también en eslovaco.
5: Cuando nuestros alumnos se gradúan del liceo, los conocimientos adquiridos en este nivel validan su acceso a cualquier universidad en Rumanía o en el extranjero. Algunos continúan sus estudios en universidades de Eslovaquia. Hay un especial interés, sobre todo, en las ciencias informáticas.
0: La Unión Democrática de Eslovacos y Checos tiene su sede en la ciudad de Nadrak. Allí hay 7 iglesias, 2 de ellas eslovacas, una editorial que publica libros y revistas en eslovaco y un grupo folclórico llamado Salashan. Este grupo fue fundado en 2003 y ha contado con numerosos folcloristas a lo largo de los años. La función de Salashan es preservar y proteger las danzas y canciones folclóricas de los eslovacos de Nadrak. Actualmente está dirigido por Cristina Zhukanova.
2: Tuvimos la suerte de que los inicios del conjunto folclórico de Salashan fueran exitosos. Contamos con apoyo para la organización de eventos, pero también tuvimos apoyo financiero, tanto de Rumanía como de Eslovaquia. Esto nos permitió lograr un progreso cualitativo muy rápido del conjunto y ampliar nuestra base de miembros. Nunca antes ningún conjunto había tenido tales condiciones. Trabajamos sistemáticamente con todo el personal, músicos, cantantes y bailarines. El conjunto ha sido muy popular en Nadrak desde el principio, lo que significa que muchas personas y niños quieran pertenecer a él. Nuestra tarea es preservar la cultura tradicional, pero como somos un conjunto folclórico de eslovacos residentes en el extranjero, a menudo actuamos en Rumanía en varios festivales nacionales, donde también presentamos el folclore eslovaco, es decir, originario de Eslovaquia, y a su vez En Eslovaquia nos presentamos con el folclore de Nadľak, de las tierras bajas.
0: Además del grupo folclórico Salašan en Nadľak, el club de jubilados también está muy activo. Sus miembros se esfuerzan por preservar la historia de la comunidad eslovaca y sus tradiciones para que las nuevas generaciones tengan conocimiento de ello. Un ejemplo es el secreto de la elaboración de tejidos a mano. Antiguamente había telares en todas las casas eslovacas y las mujeres de Nadľak tejían toallas, manteles y otros artículos decorativos. Según Carolina Dovalova, los manteles se caracterizaban por llevar el color típico de Nadľak, el azul. Cuando se menciona Nadľak entre los expatriados, a muchos se les hace agua la boca, pues las especialidades de este lugar son un auténtico producto de exportación. Entre ellas, destaca la salchicha de Nadľak, muy apreciada también por los habitantes de Budmerice. Muchos se preguntan cuál es el secreto de su elaboración. Los habitantes de Nadľak lo tienen claro. Reside en un buen pimentón que se cultiva y procesa en casi todos los hogares eslovacos de Nadľak. Según Ľudmila Šomraková, se trata de un proceso laborioso.
3: El proceso comienza con la llegada de la primavera, época en que se siembran las semillas de pimiento en el jardín. Estas crecen hasta convertirse en plantas que necesitan ser regadas constantemente. Cuando los pimientos están maduros, se recogen y atan a una cuerda con el objetivo de colgarlos en algún sitio para que se sequen. Cada pimiento seco se debe limpiar bien, abrirse, comprobar que esté en buen estado. Al final debe ser molido finamente. Los pimientos picantes son mucho más difíciles de procesar porque pican intensamente en los ojos y los dedos.
0: La gente de Budmerice disfruta de los ñoquis de masa madre de Nadľak, es decir, similares a los bollos al vapor eslovacos, pero sin relleno, ricamente espolvoreados con semillas de amapola, nueces o requesón. Sin embargo, las mujeres de Nadľak también dominan la elaboración de las pastas caseras. Como dijimos, a pesar de la actual reducción de la cooperación, los residentes de Budmerice y Nadľak están en constante comunicación y seguro cruzarán los dedos por la gente de Budmerice. Al conseguir el Premio Nacional Pueblo del Año en 2025, Budmerice fue nominada al Premio Europeo de Renovación Rural. El 13 de mayo recibió la visita de miembros del jurado de expertos de la Comisión Internacional de Evaluación de dicho premio.

0: Estimados radioyentes, el tiempo reservado para la emisión de hoy lamentablemente ha llegado a su fin. 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No olviden que mañana la cita es con mi compañera Ladia, a la misma hora y por las mismas frecuencias. 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

0: Buenos días, Hilari, Ruiz de Gauna y Torres les ofrece en nombre de toda la redacción las noticias del día 25 de mayo de 2026.
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0: Los líderes institucionales eslovacos se reúnen en medio de tensiones en la coalición. Eslovaquia firma un contrato de 25 millones para el mantenimiento de sus cazas F-16. El gobierno aplaza la aprobación de medidas económicas de fomento del crecimiento. El presidente eslovaco, Peter Pellegrini, el jefe del Parlamento, Richard Rashi, y el primer ministro, Robert Fico, mantendrán este lunes una reunión en Bratislava convocada por el propio jefe de gobierno. El encuentro se produce en medio de la tensión existente dentro de la coalición gubernamental tras la petición formulada por el líder del Partido Nacional Eslovaco, Andrei Danko, de destituir al ministro de Medio Ambiente, Tomáš Taraba, nominado por su propio partido. Fico insiste en que no prepara una remodelación del Ejecutivo y defiende la estabilidad de la mayoría parlamentaria para garantizar la aprobación de los presupuestos de 2027. Taraba, por su parte, rechaza dimitir y asegura que actúa conforme a la ley. La coalición también debatirá cambios institucionales y futuros nombramientos judiciales. El Ministerio de Defensa eslovaco ha firmado un contrato de 25 millones de euros con la empresa estadounidense Lockheed Martin para el mantenimiento de los cazas F-16 adquiridos por el país. El acuerdo, vigente hasta 2030, incluye suministro de piezas de repuesto, reparaciones y asistencia técnica integral para la flota de aviones de combate. Bratislava compró 14 F-16 Block 70 en 2018, aunque las entregas sufrieron retrasos debido a la pandemia. Los primeros aparatos llegaron en 2024 y el país ya ha recibido oficialmente toda la flota encargada. La llegada de los últimos aviones a Eslovaquia se producirá tras la finalización de la formación de los pilotos eslovacos en Estados Unidos. El gobierno eslovaco debatirá primero con sindicatos y empresarios un paquete de 54 medidas destinadas a estimular el crecimiento económico antes de aprobarlo formalmente. El ministro de Trabajo, Erik Tomáš, explicó que las propuestas incluyen cambios en inversiones, energía, empleo y carga fiscal para empresas. Las primeras medidas no tendrán impacto presupuestario, mientras que otras serán discutidas en otoño junto con el presupuesto estatal. El Ejecutivo rechaza por ahora propuestas empresariales como reducir la pausa para el almuerzo o ampliar el periodo de prueba laboral. La oposición critica el retraso del gobierno y reclama reformas más profundas para reducir burocracia y presión fiscal. Más de 1.000 representantes municipales participarán mañana y el miércoles en la Asamblea Anual de la Asociación de Ciudades y Municipios de Eslovaquia, centrada en la reforma de la administración pública y la financiación local. El encuentro contará con la presencia del presidente Peter Pellegrini, el jefe del Parlamento Richard Rashi y varios ministros del gobierno. Las autoridades debatirán inversiones, fondos europeos y nuevos modelos de planificación estratégica para la próxima década. También se analizará un documento conjunto sobre la futura organización territorial del país. Los organizadores subrayan que las decisiones que se adopten podrían influir de forma decisiva en el funcionamiento de los municipios eslovacos. La selección eslovaca de hockey sobre hielo perdió por 1-5 frente a Canadá en su sexto partido del Mundial disputado en Suiza, aunque conserva opciones de clasificarse para los cuartos de final. El equipo eslovaco resistió durante dos periodos y llegó a empatar el encuentro, pero encajó 4 goles en el último tercio. El delantero Adam Sikora destacó el esfuerzo del equipo y aseguró que la derrota debe servir para reforzar al grupo antes del decisivo duelo contra Suecia. Tras dicho encuentro, el combinado eslovaco suma 11 puntos y todavía depende de sí mismo para clasificarse para la siguiente fase del torneo. Las noticias del día de hoy han sido obtenidas de las agencias TASR y SITA y de los rotativos Hospodářské noviny, SME, Pravda, Deník N y el periódico online Actuality.sk.
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0: Más de la mitad de los eslovacos no prevé realizar este año ninguna gran inversión económica. Así lo indica un estudio elaborado por la agencia Ipsos para la financiera Home Credit, que refleja el creciente impacto del aumento del coste de la vida sobre los hogares del país. Según la encuesta realizada entre finales de marzo y principios de abril sobre una muestra de 1.022 personas, el 52% de los ciudadanos asegura que ya no planea efectuar gastos importantes durante 2026. El dato coincide con un contexto marcado por la prudencia económica y la pérdida de capacidad adquisitiva. Más del 80% de las familias afirma que sus gastos mensuales son hoy más elevados que hace un año, mientras una de cada tres habla incluso de un incremento significativo. la prensa económica eslovaca viene advirtiendo de que, pese a la moderación de la inflación respecto a los máximos alcanzados tras la crisis energética, los precios de la vivienda, la alimentación y los servicios siguen presionando los presupuestos domésticos. El sondeo también revela diferencias regionales importantes. En Bratislava y su área metropolitana, donde los salarios son más altos, el porcentaje de personas sin planes de inversión baja al 46%. En cambio, en regiones como Trnava alcanza el 53% y en Prešov llega al 58%. La cautela es, además, más visible entre los mayores de 54 años y personas con menor nivel educativo. Entre quienes sí prevén gastar dinero en grandes compras, la prioridad principal es la reforma de viviendas, mencionada por el 16% de los encuestados. Le siguen la compra de electrodomésticos y muebles, con un 14%, y la adquisición de dispositivos electrónicos o vacaciones más costosas, ambas opciones con un 9%. La compra de vivienda, terrenos o automóviles aparece en los planes del 7% de los participantes. Los analistas señalan que los elevados costes de financiación y las condiciones más estrictas para acceder al crédito continúan limitando este tipo de operaciones. La encuesta refleja también diferencias según el nivel de ingresos. Solo un 12% de quienes ganan entre 1.200 y 1.500 euros mensuales planea reformar su vivienda, frente al 25% entre quienes ingresan entre 3.000 y 4.000 euros. En cuanto a la financiación, la mitad de los encuestados recurrirá a sus ahorros. Un 22% utilizará sus salarios corrientes y solo un 10% prevé financiar sus inversiones exclusivamente mediante préstamos.

0: Dicen que los lunes son una página en blanco, una nueva oportunidad para empezar de cero, replantear metas o simplemente dar ese primer paso que venías postergando. Muy buenos días. Arranca una nueva semana y hoy, 25 de mayo, queremos acompañarte. Sin embargo, antes de dar a conocer el tema o las cuestiones que abordaremos en esta emisión, me gustaría saludar a todas las personas que nos sintonizan a través de la onda corta desde diversos rincones del planeta, al igual que a las que por medio de la FM nos oyen en la región de Bratislava. A todos esos radioyentes, así como los que nos siguen por internet, les informo que esto es Radio Eslovaquia Internacional. Desde el estudio R18 de la Radio Nacional Eslovaca, con sede en la pirámide invertida de Bratislava, estarán con ustedes el que les habla, José Portuondo, y desde la mesa de control técnico, la máster de sonido, Romana Schunderlikova. Y ahora, pónganse cómodos, que comenzamos.
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0: Las ciudades eslovacas llevan años cooperando activamente con ciudades en el extranjero. En esta nueva entrega de Ventana al Mundo, hablaremos de otras dos ciudades hermanadas, una en Eslovaquia y la otra en Rumanía. Descubriremos cómo se encontraron, cómo cooperan y si se inspiran mutuamente. Las redactoras Ingrid Laninkova e Iveta Mihalíková de Radio Eslovaquia Internacional y el redactor de Radio Regina Zapat, Mihal Hersek, en esta oportunidad nos invitan al municipio rumano de Nalac, que encontró en Budmerice, municipio situado al oeste de Eslovaquia, su ciudad hermana. Aunque están ubicados en dos países y son aparentemente diferentes, encuentran armonía en muchas áreas, y lo que más los une es el idioma eslovaco. Y fue precisamente esa excepcionalidad la que decidieron convertir en cooperación conjunta.
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0: El pintoresco pueblo de Budmerice pertenece al distrito de Pesinok. Está situado al pie de los pequeños Cárpatos, en la parte occidental de la llanura del Danubio, en el valle del arroyo Hidra. Forma parte de la región vitivinícola de los pequeños Cárpatos y de la microrregión de Červený Kamen. A través de él pasa el restaurado Camino de Santiago en Eslovaquia. La primera mención escrita de Budmerice data de 1296. Pasaron siglos marcados por el desarrollo y el sufrimiento, el trabajo forzado en las fincas y los extensos estanques de la propiedad de Červený Kamen, a la que pertenecía el pueblo desde el siglo XVI. Durante ese periodo, los habitantes sufrieron incursiones de tártaros de Crimea y tropas turcas, y fueron asolados por desastres naturales y epidemias. A pesar de las precarias condiciones de vida, los habitantes de Budmerice se dedicaban a la viticultura, la elaboración de vino y la fabricación de carruajes. Alfareros y molineros de varios molinos a orillas del Hidra y del pequeño Danubio estaban organizados en gremios. Han pasado varios siglos y Budmerice es hoy un pueblo seguro de sí mismo, que se sigue dedicando a la viticultura y la elaboración de vino, pero que también cuenta con muchas otras actividades interesantes. Varias organizaciones sociales, asociaciones cívicas e individuos desarrollan ricas actividades culturales y educativas. La filial local de Matica Slovenska ha mantenido durante mucho tiempo las tradiciones populares y ha recopilado artefactos históricos en un pequeño museo etnográfico, la Sala Budmerice. Este tesoro histórico ya ha sido visitado por turistas de todos los continentes y algunos incluso regresan al lugar para aprender a elaborar objetos de arte popular y especialidades de la gastronomía del pueblo. Ya que hablamos de cooperación con una ciudad extranjera, fue la filial local de Matica Slovenska la que impulsó el establecimiento de la cooperación entre Budmerice y el municipio rumano de Nalac. Al comienzo de esta colaboración internacional, Helena Kadlečíková era presidenta de la filial local de Matica Slovenska en Budmerice.
2: Cuando restablecimos la sucursal local de Matica Slovenska en 1989, dijimos que queríamos cooperar con los eslovacos que vivían en el extranjero. Teníamos algunos compañeros de clase que venían de Bihor, una zona montañosa de Rumanía. Yo estaba en la Facultad de Ciencias y mi compañera acababa de ir a examinar a los estudiantes, así que le pregunté si había entre ellos algún eslovaco residente en el extranjero. Ella me dijo que Palko Hlasnik, nuestro alumno en ese momento, ahora es el presidente de la Unión Democrática de Eslovacos en Rumanía y que iba a venir. Pavel Hlasnik nos puso en contacto con la profesora Elenka Kmeťová, que impartía clases en Rumanía. Fue ella la que desarrolló la cooperación durante muchos años y nos puso en contacto con la Unión Democrática. Luego se estableció la cooperación de manera oficial con la firma de un acuerdo entre las partes.
0: En esas actividades iniciales participó María Rybecka, también de la filial local de Matice Slovenska en Budmerice.
3: Esas visitas fueron muy interesantes. Los jubilados más jóvenes tenían curiosidad por saber cómo habían cambiado las cosas, porque algunos visitaban Eslovaquia después de un largo periodo, así que les interesaba saber cómo era la situación después de la revolución. Y creo que quedaron muy satisfechos, razón por la cual iniciaron esta cooperación.
0: Elena Kadlečíková añade.
2: Luego se desarrolló la cooperación en varias áreas, especialmente en la educación. Cuando los visitamos, les llevamos los cuadernos y libros que necesitaban. Nuestro teatro también estuvo allí. Hubo una función teatral en Nadlak y posteriormente ellos vinieron aquí con el suyo. Por aquel entonces, después de 1989, el comercio comenzó a desarrollarse. Nos visitaron varios empresarios, así que hubo un intercambio de experiencias. Más tarde comenzó la cooperación deportiva. Se organizaron partidos de fútbol en Nadlak y Budmerice. También se sumaron los viticultores, ya que en Nadlak también se cultiva la uva. Participaron en exposiciones de vino en nuestra región. Sin embargo, colaboramos principalmente en el ámbito cultural, así que hubo exposiciones de artistas y exposiciones de bordados. La última vez que estuvimos allí, hubo una gran exposición conjunta de bordados.
0: Budmerice y Nadlak lograron firmar un acuerdo oficial de cooperación en noviembre de 2011. La forma en que se desarrollarían era una incógnita para el alcalde de Budmerice, Josef Savkuliak.
4: Ahora estamos, yo diría que bastante ocupados, porque tenemos muchas actividades. Acabamos de recibir una invitación, por ejemplo, al llamado Festival de la Salchicha, pero lamentablemente tuve que rechazarla, dado la cantidad de trabajo que tenemos. Ahora nos estamos preparando para representar a Eslovaquia en el marco del Pueblo Europeo, ya que el año pasado ganamos el Premio Pueblo del Año 2025. Sin embargo, esta situación es temporal. Tenemos muchas ganas de volver a Nadlak. Hemos estado yendo ahí durante 15 años. Se puede decir que tanto nuestras visitas a Nadlak como las de ellos a Budmerice siempre han sido muy cálidas.
0: Como hemos podido oír, la cooperación en estos momentos ha disminuido. Pero cuando se reactive nuevamente, ¿en qué ámbitos lo imagina el alcalde?
4: El ámbito de la educación es bastante interesante. Además, podemos organizar estancias estupendas. Me imagino también la cooperación en el ámbito deportivo. A los futbolistas, con mucho gusto, les gustaría que hubieran partidos amistosos. Con el fútbol, creo que recobraremos la cooperación, esa amistad.
0: María Rybecka, de la sucursal local de Matice Slovenska en Budmerice, atiende el tema gastronómico, las recetas y las tradiciones. ¿Qué impresión le causó la gastronomía de Nadlak?
3: Lo primero que hay que destacar es que tienen sus propios embutidos, col y panecillos. Son riquísimos y cuando nos visitan siempre traen esos productos deliciosos. Es imposible enumerar todo lo que preparan, todas esas exquisiteces. Lo que sí puedo decir es que son recetas de sus padres que se llevaron de Eslovaquia, así que conservan esa tradición con mucho cariño.
0: Como ya dijimos, la gente de Budmerice disfruta de cada visita de los eslovacos de Nadlak y les gusta especialmente viajar allí. Les interesa conocer el entorno en el que viven los eslovacos residentes en el extranjero, así como la historia de esta ciudad situada en la parte occidental de Rumanía, en la frontera con Hungría. Nadrak es el centro de la vida social y cultural eslovaca en ese país. Así lo confirma Lyudmila Šomraková, residente de Nadrak.
3: La historia de los eslovacos de Nadrak comenzó el 24 de abril de 1803. Ese día, a las 4 de la mañana, llegaron desde Slovenský Komloš en la vecina Hungría. Esta zona se encontraba superpoblada debido a la alta tasa de natalidad, por lo que solicitaron a la Cámara Real de Pečko permiso para viajar y comenzar una nueva vida en Nadrak. Los rumanos locales no eran capaces de cultivar todas las tierras agrícolas. Así pues, nuestros antepasados llegaron aquí, comenzaron a cultivar la tierra y aprendieron a convivir con los rumanos, con quienes mantenían buenas relaciones.
0: Curiosamente, coincidiendo con su llegada, la ciudad romana de Nadrak poco a poco se fue convirtiendo en una comunidad de eslovacos. Comenzaron a llegar eslovacos de otras ciudades húngaras y rumanas, e incluso de Eslovaquia. Hoy en día, tiene 7.000 habitantes, eslovacos, rumanos, húngaros y serbios. La ciudad se asienta en una llanura, no hay fábricas en los alrededores y según Lyudmila Šomraková, los lugareños se dedican principalmente a la agricultura. En el centro de este pequeño pueblo, justo en el parque, se encuentra el Liceo Teórico Josef Gregor Tayovsky, que lleva 80 años recibiendo estudiantes. Junto con los liceos de Bekeska Shava en Hungría y Bashki Petrovets en Serbia, conforman el pilar fundamental de la educación eslovaca en las tierras bajas. Acerca de la historia del liceo, nos habla su director, Dušan Šomrak.
5: Los eslovacos residentes en Rumanía sintieron la necesidad de educar a su propia intelectualidad y por ello el 25 de noviembre de 1945 fundaron el primer liceo estatal checoslovaco. El edificio se terminó de construir en 1907 y fue financiado por la Iglesia Evangélica Eslovaca de Nadrak, que tuvo que solicitar un préstamo para poder construirlo. El diseñador fue Milan Harnitz, un reconocido arquitecto eslovaco originario de Serbia, quien había diseñado numerosos edificios importantes en Eslovaquia y Europa. El inmueble tuvo diversos usos y sus instalaciones se alquilaban. Además del liceo, también albergaba una cantina, un hotel y un banco. Aquí se organizaban bailes y representaciones teatrales. Fue en este lugar donde trabajó el famoso escritor eslovaco Josef Gregor Tayovsky, en cuyo honor se nombró nuestro liceo. Muchas de las obras de este escritor también reflejan el entorno de Nadrak.
0: En la escuela se imparten clases en rumano, pero también en eslovaco.
5: Cuando nuestros alumnos se gradúan del liceo, los conocimientos adquiridos en este nivel validan su acceso a cualquier universidad en Rumanía o en el extranjero. Algunos continúan sus estudios en universidades de Eslovaquia. Hay un especial interés, sobre todo, en las ciencias informáticas.
0: La Unión Democrática de Eslovacos y Checos tiene su sede en la ciudad de Nadrak. Allí hay 7 iglesias, 2 de ellas eslovacas, una editorial que publica libros y revistas en eslovaco y un grupo folclórico llamado Salašan. Este grupo fue fundado en 2003 y ha contado con numerosos folcloristas a lo largo de los años. La función de Salašan es preservar y proteger las danzas y canciones folclóricas de los eslovacos de Nadrak. Actualmente está dirigido por Cristina Žukanova.
2: Tuvimos la suerte de que los inicios del conjunto folclórico de Salašan fueran exitosos. Contamos con apoyo para la organización de eventos, pero también tuvimos apoyo financiero, tanto de Rumanía como de Eslovaquia. Esto nos permitió lograr un progreso cualitativo muy rápido del conjunto y ampliar nuestra base de miembros. Nunca antes ningún conjunto había tenido tales condiciones. Trabajamos sistemáticamente con todo el personal, músicos, cantantes y bailarines. El conjunto ha sido muy popular en Nadrak desde el principio, lo que significa que muchas personas y niños quieran pertenecer a él. Nuestra tarea es preservar la cultura tradicional, pero como somos un conjunto folclórico de eslovacos residentes en el extranjero, a menudo actuamos en Rumanía en varios festivales nacionales, donde también presentamos el folclore eslovaco, es decir, originario de Eslovaquia, y a su vez En Eslovaquia nos presentamos con el folclore de Nadľak, de las tierras bajas.
0: Además del grupo folclórico Salašan en Nadľak, el club de jubilados también está muy activo. Sus miembros se esfuerzan por preservar la historia de la comunidad eslovaca y sus tradiciones para que las nuevas generaciones tengan conocimiento de ello. Un ejemplo es el secreto de la elaboración de tejidos a mano. Antiguamente había telares en todas las casas eslovacas y las mujeres de Nadľak tejían toallas, manteles y otros artículos decorativos. Según Carolina Dovalova, los manteles se caracterizaban por llevar el color típico de Nadľak, el azul. Cuando se menciona Nadľak entre los expatriados, a muchos se les hace agua la boca, pues las especialidades de este lugar son un auténtico producto de exportación. Entre ellas, destaca la salchicha de Nadľak, muy apreciada también por los habitantes de Budmerice. Muchos se preguntan cuál es el secreto de su elaboración. Los habitantes de Nadľak lo tienen claro. Reside en un buen pimentón que se cultiva y procesa en casi todos los hogares eslovacos de Nadľak. Según Ľudmila Šomraková, se trata de un proceso laborioso.
3: El proceso comienza con la llegada de la primavera, época en que se siembran las semillas de pimiento en el jardín. Estas crecen hasta convertirse en plantas que necesitan ser regadas constantemente. Cuando los pimientos están maduros, se recogen y atan a una cuerda con el objetivo de colgarlos en algún sitio para que se sequen. Cada pimiento seco se debe limpiar bien, abrirse, comprobar que esté en buen estado. Al final debe ser molido finamente. Los pimientos picantes son mucho más difíciles de procesar porque pican intensamente en los ojos y los dedos.
0: La gente de Budmerice disfruta de los ñoquis de masa madre de Nadľak, es decir, similares a los bollos al vapor eslovacos, pero sin relleno, ricamente espolvoreados con semillas de amapola, nueces o requesón. Sin embargo, las mujeres de Nadľak también dominan la elaboración de las pastas caseras. Como dijimos, a pesar de la actual reducción de la cooperación, los residentes de Budmerice y Nadľak están en constante comunicación y seguro cruzarán los dedos por la gente de Budmerice. Al conseguir el Premio Nacional Pueblo del Año en 2025, Budmerice fue nominada al Premio Europeo de Renovación Rural. El 13 de mayo recibió la visita de miembros del jurado de expertos de la Comisión Internacional de Evaluación de dicho premio.

0: Estimados radioyentes, el tiempo reservado para la emisión de hoy lamentablemente ha llegado a su fin. En la realización del programa participaron la máster de sonido Romana Schunderlikova, el asesor musical Radomir Mesha y desde el micrófono el que les habla José Portuondo. No olviden que mañana la cita es con mi compañera Ladia, a la misma hora y por las mismas frecuencias. Que disfruten del resto del día.
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